0: ¿Alguna novedad?
1: Nuestra lucha es por el respeto a nuestro derecho a gobernar y gobernarnos, y el mal gobierno impone a los más la ley de los menos. Nuestra lucha es por la libertad para el pensamiento y el caminar, y el mal gobierno pone cárceles y tumbas. Nuestra lucha es por la justicia, y el mal gobierno se llena de criminales y asesinos. 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
0: Pues órale.
2: Mamá, mamá. Ahí te dejo mi carrito. Un asunto importante que atender.
0: Dame un café.
2: ¿Quieres café, mi vida?
0: Sí.
2: Pues sírvetelo.
1: Hermanos y hermanas de otras razas y otras lenguas, aquel a cuya mano se acerque este manifiesto, que lo haga pasar a todos los hombres de esos pueblos.

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1: Ahí, nama, ahí, nama.
2: Y sí, mis amigos, seguimos con la misma. La Sonora Carruseles.

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0: las horas. 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

son las 10 de la mañana. Comenzamos ya nuestro magazine matinal en la sintonía de Radio Terón en esta jornada de miércoles, día 2 de septiembre, en el que el Ayuntamiento de Teror realiza la invitación oficial para las fiestas del Pino al Ayuntamiento de Las Palmas de Gran Canaria, al Obispado de la Diócesis de Canarias, al Mando de Canarias y la Delegación del Gobierno. Nos atenderá en pocos minutos el primer teniente de alcalde de nuestro municipio, Sergio Nuese, con quien vamos también a analizar la actualidad municipal. Entre otros asuntos, el rico menú del día será de la compañera Alicia Rodríguez. Estaremos muy pendientes también a la programación de las fiestas del Pino, que continúa desarrollándose después de la subida de la bandera de ayer, día 1 de septiembre. También vamos a analizar la fiesta infantil celebrada en el día de ayer en la Plaza de Sintes. Junto al concejal Moisés Rodríguez recibiremos a los chicos y chicas del Centro Ocupacional de Teror, y vuelve el espacio de Inma Herrera, investigadora y profesora de la Universidad de Las Palmas de Gran Canaria, con quien vamos a hablar sobre las mareas del Pino. Vamos a iniciar ya nuestro programa de hoy. Lo hacemos junto a las noticias, la actualidad que aparecen en las portadas de los periódicos y también en nuestra web municipal, teror.es. Repasamos las portadas. Canarias 7, la imagen principal, nos lleva hasta el malestar en Ceuta, al apoyo en el resto de España. La lista de espera por una operación en las islas aumenta hasta los 34.383 pacientes. También destacamos que Clavijo ve avance en el decreto para las islas pese a los recortes. El juicio de Asensio y otros tres futbolistas marcado por el perdón del ofendido. Movilidad urbana en Telde, el consistorio proyecta 14 aparcamientos disuasorios para reducir el tráfico. También la bandera del Pino es noticia que ondea en lo alto de la Basílica de Teror, rastreada en este caso también el día de ayer por la Guardia Civil. Cambio de portada, la provincia, diario de Las Palmas, el deporte en la imagen principal, con Guerra y Díaz ante el desafío de sus vidas. Gran Canarios y amigos, desde la infancia, quieren devolver al Granca a la élite. Huelga médica, infla la lista de esperas de quirófanos. Crisis migratoria, una veintena de municipios de las islas se unen a las protestas en apoyo a Ceuta. Borrascas y mareas atrasan la reposición de arena para cubrir las piedras de la Cícer. Otras informaciones, ayudas de hasta 450 euros a los hogares isleños para renovar electrodomésticos. Y los Nueces despachan unos 42.857 bocadillos de chorizo los días grandes del Pino. 3 minutos sobre las 10 de la mañana. Seguimos ahora con las noticias de nuestra web municipal.

0: Y dentro de las visitas institucionales, con motivo de las fiestas del Pino, el alcalde de Teruel, José Agustín Arencibia, acompañado del primer teniente de alcalde, Sergio Nuez, le iniciaron este pasado lunes 31 de agosto la ronda de visitas a las distintas instituciones para efectuar la invitación oficial del Ayuntamiento de Teruel a los actos de la fiesta del Pino 2026, en especial el día principal de la festividad, el día 8 de septiembre. En primer lugar, han mantenido un encuentro el pasado lunes con el presidente del Gobierno de Canarias, Fernando Clavijo, quien asumirá la representación real el día del Pino. El presidente estuvo acompañado del consejero de Educación, Poli Suárez, quien recibió a los representantes municipales confirmando su asistencia a la festividad de la patrona de la Virgen del Pino. Hoy miércoles, día 2 de septiembre, también se va a realizar la invitación institucional al Ayuntamiento de Las Palmas de Gran Canaria, al Obispado de la Diócesis de Canarias, al Mando de Canarias y a la Delegación del Gobierno. Y Teror vivió el día de ayer un día soleado con el tradicional acto de la subida de la bandera de la fiesta del Pino en la Basílica de Teror. Como cada 1 de septiembre, a las 12 en punto del mediodía, repicaron las campanas de la Basílica y se escucharon las albas en honor a la Virgen. La Plaza del Pino, muy concurrida de público, estuvo animada con papahuevos y la música de Swing Golosos. En esta ocasión, la bandera no se mojó con la lluvia como el año pasado, por lo que el año se presentará escaso de agua, si tenemos en cuenta la creencia de que si la bandera del Pino se moja, tendremos año bueno de lluvia. Una nueva edición del Pinito Fest llega el próximo viernes, día 4 de septiembre, a Teror, en las fiestas del Pino, con un atractivo cartel artístico encabezado por Soje Culebra y Bejo, junto a Rodrigo Fénix, El Lominetti y DJ Airán Vega. El evento musical tendrá lugar en la Plaza de Sintes desde las 20:30 a las 2 de la madrugada, con acceso gratuito. Guaguas Global también va a disponer de un servicio especial de refuerzo para facilitar el transporte entre Las Palmas de Gran Canaria y Teror. Por último, también recordar que el Centro de Turismo de Teror inauguró en el día de ayer, 1 de septiembre, la exposición de vestimenta tradicional del siglo XVIII y XIX, perteneciente a la colección del grupo de baile Erasmo Hernández. En la muestra se trata de divulgar y poner en valor y en rigor histórico el patrimonio textil de Gran Canaria y la identidad canaria, que permanece abierta durante la fiesta del Pino hasta el 20 de septiembre, en horario de lunes a sábado de 9:30 a 16:30 horas, con entrada libre. Recordamos también que tendremos una nueva oportunidad con, en este caso, un pase de modelos que se va a realizar hoy miércoles, día 2 de septiembre, que se realiza pase de desfile de vestimenta tradicional canaria en la Plaza de la Alameda Pío XII. Será a las 19 horas y que estará acompañado de la actuación musical del grupo Cantos de Origen, con la solista Patricia Muñoz, Jonathan Campos y los músicos Miguel Afonso, Gonzalo Macías, Ivanov Rodríguez y Samuel Medina. Siete minutos sobre las 10 de la mañana. En breve vamos a conectar con el primer teniente de alcalde de nuestro municipio, junto a Sergio Nuez. Vamos a conocer un poco esas invitaciones que se están realizando a las distintas instituciones y que en pocos minutos les llevará a un encuentro con la alcaldesa de Las Palmas de Gran Canaria, Carolina Daria. Será en tan solo unos minutos. Sigan conectados.
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0: Avanzamos en nuestra jornada, o esta jornada de miércoles, para saludar ya a nuestro primer invitado del día. Vamos a compartir la actualidad municipal junto al primer teniente de alcalde, también edil de urbanismo de nuestro ayuntamiento, don Sergio Nuez. Sergio, buenos días, bienvenido.
1: Muy buenos días, Israel, y buenos días a todos tus residentes de Radio Terror.
0: Y además te cogemos o te pillamos en estos momentos de ruta dentro de esas invitaciones institucionales que se están realizando desde el pasado lunes a las diferentes instituciones que participan en las fiestas del Pino, como pudo ser el lunes con el presidente del Gobierno de Canarias.
1: Sí, ya el lunes estábamos en Gobierno de Canarias con el presidente, con Fernando Clavijo, y bueno, pues hoy tenemos todo el resto de visitas, pues bueno, intentamos reubicarlo y cuando ellos pueden, pues hoy tenemos, casi toda la mañana estaremos hoy con visitas institucionales en nuestras invitaciones a la patrona de la isla.
0: Entre ellos el Ayuntamiento de Las Palmas de Gran Canaria, el Obispado de la Diócesis de Canarias, también al Mando de Canarias y la Delegación del Gobierno, ¿corresponde hoy?
1: Efectivamente, esos cuatro visitas tenemos ahora por la mañana y estaremos bueno, haciendo las visitas. Y bueno, yo creo que de cortesía, somos el municipio anfitrión y bueno, es de bien nacido ser agradecido, pues, estas invitaciones siempre se hacen, son de forma institucional y bueno, pues hoy estaremos invitando y hablando un poquito y de cómo se presentan las fiestas del Pino.
0: Todo ello junto al alcalde del municipio, José Agustín Arencibia. ¿Qué tal en el día el pasado lunes con el presidente del gobierno, que recordamos
1: muy,
0: que
1: muy bien,
0: siempre
1: la todavía
0: viene...
1: estaban un poco despistados porque está empezando el curso político, porque bueno, uh-huh, vienen de vacaciones, verdad que un poco lo estamos corriendo, pues casi llegando de vacaciones. Pero bueno, muy bien, bueno, preparado, incluso hablábamos de que no había llegado el permiso a la Casa Real, pero bueno, suele llegar a principios de septiembre, yo creo que hoy llegaba y bueno, no hay ningún tipo de problema.
0: ¿Te refieres a que el presidente del Gobierno de Canarias viene en representación del Rey en el Día del Pino, el 8?
1: Sí, sí, claro, pues tiene que venir la orden de la Casa Real y llegaba hoy, en el día de hoy no llegaba.
0: Muy bien.
1: Entonces, bueno. Pero bueno, eso es así, es lo que manda el protocolo y bueno, ya a estas cosillas estamos acostumbrados.
0: Jornada, por lo tanto, completa, la de este miércoles, ¿no?, con todas esas visitas.
1: Sí, sí, sí. Hoy por la mañana estábamos todo el día con la visita.
0: Ayer, día 1 de septiembre, y como corresponde la tradición, Sergio, fue la subida de la bandera. Acudiste al evento, ¿verdad?, como casi
1: sí,
0: todos y
1: sí,
0: todas.
1: Sí, bueno, ayer tenía un problemilla y que tenía una revisión en el cardiólogo. Y bueno, tuve la suerte de
0: llegar a tiempo.
1: De que me la adelantaron por la mañana, ya me que si me la podía adelantar un poquito y bueno, llegué a tiempo de la subida de la bandera, que yo creo que es un día de fiesta para Teror, quizá aparte del peón, que estuvo este año muy emotivo y además por un terorense, pues por supuesto la bandera, yo creo que ese pistoletazo donde viene todo el mundo, la verdad que cada año concurre más gente, tanto de Teror como fuera de Teror, que mucha gente de Teror. Y gente que no vive normalmente en Teror, pero también está gente que nos acude de fuera. La verdad que se ha convertido en una fiesta de la subida de la bandera, porque como vimos ayer, como fue un día espectacular, ¿eh?
0: Efectivamente, nos acompañó el tiempo, no se mojó la bandera y la Plaza del Pino a rebosar de público.
1: Sí, fue una, bueno, de verdad. El año pasado, la verdad que nos tocó un poquito lluvioso y quizás mojó un poquito, pero bueno, este año fue una locura cuando llegué a la plaza y vi la cantidad de gente que había, digo, pues sí, un día de fiesta normal, pues la verdad que había una cantidad de gente asombrosa, ¿eh?, para ser un día entre semanas.
0: Y estamos comenzando el Pino 2026, el viernes el
1: sí,
0: pregón del
1: perdona,
0: doctor... ¿Sí?
1: Perdón, Israel, parece que la gente tiene ganas de fiesta.
0: Sin duda, ¿eh? tenemos ganas de vivir el Pino un año
1: sí,
0: más.
1: Sí, sí,
0: valoraciones sí, sobre el pregón, Sergio, del pasado viernes, ¿qué valoraciones realiza?
1: Muy buena, yo creo que lo bueno que tiene es cuando los pregones los hace un terrorense o una terrorense, sabe lo que habla, sabe cuál es el sentimiento de una fiesta del Pino, lo que significa una fiesta del Pino. Que no digo que la gente que viene de fuera no lo entienda, porque todos vivimos de una manera especial el Pino. Pero es verdad que esta gente, sobre todo, que ya tiene una edad, entiende esa fiesta del Pino, la fiesta del Pino de ese momento, de cuando ellos eran pequeños, de cómo se vivía esa fiesta, de cómo era Teror, el municipio. Yo creo que hizo un peligro por todo Teror, de su fiesta, de su gente. La verdad, a mí me encantó Montregón. Y bueno, y luego lo unió a su formación, a la pediatría, a la infancia, ese niño de la madre, ¿no? yo creo que estuvo espectacular el pregón, la gente muy contenta. Yo creo que eso al final termina que el pregonero que vive la fiesta la ha sentido, yo creo que el que siente el pino sabe expresarlo en un pregón. Para mí yo creo que fantástico pregón y estuvo la verdad que yo creo que bastante acertado, ¿eh?
0: Tenemos una interesante semana por delante, completa de eventos que nos llevarán hasta el próximo lunes, que ya será la romería ofrenda, y el martes el día principal de la fiesta. Pero vamos a repasar algunos de los eventos, Sergio, como puede ser el acto que ayer se inauguró en turismo sobre vestimenta tradicional del siglo XVIII y XIX. El pino también abraza nuestras tradiciones y hoy continuamos con un desfile de vestimenta tradicional de la isla de Gran Canaria. Importante, ¿verdad?, que estos eventos también formen parte de la fiesta.
1: Llevamos también un par de años, yo creo que es importante presentar, preservar y actuar nosotros como entidad política como administración pública, intentamos preservar esa vestimenta canaria. Yo creo que tenemos que seguir haciendo fuerza. Estas exposiciones, un poco para que la gente también se mentalice de que el pino también, ese día de la romería, pues hay que venir bien ataviado con la romería, con nuestra ropa, con nuestra identidad canaria. ¿Sabes? No podemos venir de cualquier manera, es la romería del pino. Yo creo que no solo la romería del pino, yo creo que a todas las romerías hay que insistir en ir bien ataviado, ¿vale? Pero el pino, pues bueno, es nuestra patrona, es esa romería mayor, que yo creo que tenemos que hacer esa fuerza para seguir. Yo creo que en los últimos años hemos ido mejorando mucho y yo creo que

0: vamos mejorando, tenemos que seguir haciendo hincapié, no nos podemos relajar y tenemos que mantener nuestra propia identidad, y eso se ve en la vestimenta canaria.
1: Hay que seguir divulgándolo y manteniendo la parte didáctica, ¿no? Hay que cuidar y mimar.
0: No, la parte didáctica está en la parte de la administración pública. Después, bueno, tenemos que contar con la gente para que la gente, pues bueno, también siga. ¿Sabes? Tenemos que seguir haciendo esa forma instructiva que hacen las administraciones, pero bueno, también tenemos que contar con la ayuda de que la gente, de que bueno, se prepara, se pone su ropa, se viste y se va bien ataviado a una romería. Creo que cada vez más se está haciendo esa cultura de la ropa canaria, de nuestra identidad, y bueno, hay que seguir para no relajarnos, y sobre todo en esta romería del Pino, que digo que es una de las grandes de la isla, pues sobre todo ahí tenemos también que dar el do de pecho y venir bien ataviado.
1: El próximo viernes, día 4 de septiembre, será el primer tardeo del Pino, experiencia que es nueva, que se incorpora y se va a desarrollar en el Parque de Sinte.
0: Sí, bueno, te voy a dar una primicia.
1: Cuéntanos.
0: Como eres Rayo Terós, te podemos dar una primicia a ti. Bueno, llevamos trabajando un tiempo en ese parque. Vamos a abrirlo para el tardeo, pero el viernes, pues seguramente por la mañana, pues lo abriremos, habrá una pequeña, no inauguración, si lo vamos a abrir, pues la inauguración será para la tarde con el tardeo, pero ya el parque se va a quedar abierto, el Parque de Sinte, como parque para la visita de todos los vecinos, de los que nos vengan a ver. Bueno, hay que tener mucho cuidado porque hay pinoches, va a haber muchas prohibiciones, como es encender fuego, fumar, pues si entran con una mascota, pues recoger sus excrementos. Tendrán un horario de 9 a 6, no por la noche. Vale, no se permiten eventos, o sea, celebraciones de cumpleaños, para eso tenemos por los granadillos, tenemos otro tipo de espacio, pero va a ser como un área de naturaleza para leer, pasear, pintar, comerse un bocadillo, para eso va a estar el Parque de Sinte. Se está quedando muy coqueto, se ha puesto, bueno, las fuentes en marcha, y yo creo que una primicia la vamos a dar en Radio Terror, pero ya la publicaremos también en prensa, que abriremos el viernes ya, celebraremos el día 7 y 8, por el Pino, y luego ya se quedará abierto definitivamente.
1: Noticia que va a ser recibida de buen grado por los vecinos y vecinas, también visitantes, pero bueno, aquí en Terror los vecinos también era algo que reclamaban, ¿no? La reapertura de ese espacio.
0: Sí, sí, bueno, no hemos llegado hasta el Barranco, porque la verdad que estaba muy mal, con mucha vegetación, la verdad que se ha trabajado duro por parte de tanto de Parque Jardines, voluntarios, amigos, empleados municipales, que hemos trabajado ahí muchas tardes para poder abrir, hemos sacado de bastante hierba, hemos puesto unos senderos y bueno, estamos ahí poquito a poco, pues, pero bueno, yo creo que hay que abrirlo ya, no dejarlo más tiempo y después ya seguiremos recuperando la parte del Barranco. Pero bueno, hay que abrirlo ya para que la gente también disfrute de él, que creo que es un espacio. Yo estos días que estaba ahí trabajando ahí por la tarde, pues eso, oyendo los pájaros, la fuente, yo creo que aquello es espectacular para curarse en salud.
1: Bueno, pues desde la mañana del viernes ya quedará abierto el Parque de Sinte y por la tarde, a las 19 horas, disfrutaremos del primer tardeo del Pino. Día, el de este viernes, en el que también tendremos el Pinito Fest, uno de los eventos más esperados por la población joven.
0: Sí, bueno, es ese concierto joven, donde, bueno, la población joven es la que más disfruta de ese. Pero bueno, también los que tenemos edad también podemos pasar por allí.
1: Por
0: también
1: supuesto.
0: Podemos disfrutar de este concierto. Este año viene también con un cartel importante, pero que cada año nos superamos más, ¿no? Y nos vamos a hacer un concierto, pues yo creo que también con unas capacidades y unos artistas de mayor proyección. Y bueno, pues yo creo que también, pues sobre todo, yo siempre digo que el Pino tiene que ser para todos los públicos, y bueno, también la gente joven también tiene derecho para tener ese espacio, a tener ese concierto, y bueno, y es que no es tan joven también, si se quiere acercar, pues también está invitado, o sea, que no es para los jóvenes exclusivamente, es para el que le guste la buena música, pues pasarse por ahí.
1: Concierto gratuito y abierto para todos los públicos con Soge Culebra, Bejo, Rodrigo Fénix, Elo Minetti y DJ Airán Vega. El dispositivo de global de transporte es importante recordarlo para que el público que suba de otros municipios que utilicen, ¿verdad?, el transporte público.
0: Sí, sí, tenemos. Yo aconsejo a todo el mundo que vayan al transporte público. Por dos razones. Una, porque el aparcamiento entero, pues aparte de ser corto y el espacio está limitado, pues también, bueno, van tranquilos, van con global, van relajados, se pueden tomar dos copitas y no tienen ningún tipo de problema para volver en transporte público. O sea que yo creo que el transporte público hoy en día está accesible. Van a poner muchas más guaguas, tanto en la noche del viernes como en sobre todo en los conciertos y en los días importantes, ese dispositivo de global, y yo creo que hay que aprovechar pues todo ese dispositivo para también

0: No tenéis que coger el coche propio y ir en guagua y tranquilo.
1: Y ya fin de semana previo al día 7 de septiembre, el sábado, la bajada de la imagen de la Virgen, también conciertos interesantes como el tributo a Manuel Carrasco, el concierto de Nena da Conte, y el 6 de septiembre destacamos, entre otros, el Encuentro Folclórico de Gran Canaria. Nuevamente será un fin de semana multitudinario.
0: Sí, este fin de semana también, ya fue con el Transpié. Vemos ahora también este fin de semana, pues el previo a la fiesta, donde bueno, pues va a ser multitudinario. Ya vemos cómo los peregrinos suben cada mañana, cómo llegan a Teror se llena a media mañana ya de peregrinos. Pues el fin de semana, pues seguramente los momentos a los días importantes, esos viernes, sábado y domingo, seguramente pues serán también un llenazo en Teror. Aparte, pues bueno, a todo el que sube, que aproveche y que disfrute de los eventos que se preparan con un montón de cariño. Y como dije antes, pues va a haber eventos para todo el mundo, para pequeños, para mayores, para jóvenes. Entonces yo creo que lo bueno es disfrutar, aprovechar también, ver, porque también tenemos en la página web el programa, en las redes sociales, que la gente vea y que también aproveche y disfrute de lo que se prepara en Teror.
1: Pues nos quedamos con esas palabras y esa invitación para disfrutar de esta amplia programación que tenemos dentro de las fiestas del Pino, y agradecido, Sergio, por estos minutitos en la sintonía de nuestra emisora municipal. Te dejamos porque sabemos que continúas ya estás llegando, creo, que al Ayuntamiento.
0: Ya estamos en el Ayuntamiento de Las Palmas.
1: En el Ayuntamiento de Las Palmas de Gran Canaria, y supongo que serán recibidos por la alcaldesa Carolina Daria.
0: Así es, ya tenemos que ir subiendo porque ya casi estamos en la hora y ya vamos a ir subiendo. Entonces, pero bueno, de todas maneras, invitar a todo el mundo que participe de los eventos, que disfrute del Teror. Gracias a ti por ser siempre la voz de nuestro municipio, de nuestras fiestas. Y disculparme que no pude estar contigo, que me hubiera gustado estar contigo en la radio, pero bueno, las cosas del directo nos obligan a veces a estar en la calle.
1: Bueno, al menos hemos podido hablar de forma telefónica. Agradecido nosotros también por el esfuerzo. Sergio, feliz jornada.
0: No te digo nada para ti, para todos los radioyentes, y felices fiestas del Pino.
1: Y seguimos en la sintonía de Radio Teror. Hacemos a continuación una breve parada. Volveremos con el rico menú del día de la compañera Alicia Rodríguez. Y si ayer usted no escuchó Radio Teror, nuestra audiencia, que dudo mucho, pero si alguien quedó que no pudo escuchar la subida de la bandera, vamos a escuchar a continuación un pequeño resumen de algunas de las entrevistas que pudimos realizar en la Plaza de Nuestra Señora del Pino previa a esa subida de la bandera. También el repique de campana, la traca de voladores y la banda Swing Goloso. Todo ello también hoy en la primera parte de nuestro magazine matinal.

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Alcanzamos las 10:30 de la mañana. Y en Radio Teror nos vamos con nuestro rico menú del día.

0: Cristina se convierte cada día en protagonista en nuestro programa con la compañera Alicia Rodríguez, que nos prepara el rico menú. Buenos días, Alicia.
1: Hola, buenos días, aquí estamos.
0: Aquí estamos, que ayer te vi por la Plaza de Sinte, acompañando a tus nietas en la fiesta infantil.
1: Pues claro que sí, la fiesta para eso, para llevar a los niños.
0: Así es, y qué bonito todo, ¿verdad? ¿Y cuántos niños y niñas participaron ayer de la fiesta? Fue llamativo, pues sí. Me gustó mucho verlo.
1: Pues sí, y Lola estaba privada porque se encontró a muchos compañeros de clase que... Ajá. Que desde el último no lo había visto.
0: Bien.
1: Y se vieron allí.
0: Ya le queda poquito para la vuelta al cole, o sea, que disfrute.
1: Sí, que disfrute.
0: Y Antía, que es muy pequeñita, pues bueno, en tus brazos, porque poquito puede participar ella aún.
1: Claro, todavía no, ya el año que viene a lo mejor, pero este año...
0: Aún es muy chiquitita. Bueno, todo a su debido tiempo. Ya disfrutará del pino y tendrá fiestas para rato.
1: Sí, claro que sí, que queda tiempo por delante.
0: Sí, señora. Pues Alicia, vamos con el menú. ¿Qué preparamos hoy? Cuéntame.
1: Pues mira, vamos a hacer una ensalada campera.
0: Suena bien.
1: Y va a llevar, vamos a ver, 4 papas cocidas, 4 huevos duros, un bote pequeño de aceituna, un bote pequeño de aceitunas verdes, aceitunas negras, una cebolla morada grande, un medio pimiento rojo, medio pimiento verde, medio pimiento amarillo, una lata grande de atún, sal, pimienta, aceite de oliva, zumo de limón y un poquito de vinagre de Jerez. Mira, papas cocidas, peladas y hiérvelas durante 17 minutos cortadas en cubo. Bueno, eso depende de la clase de papa que uno tenga. Claro. Hierve los huevos durante 9 minutos, sumérgelos en agua fría y retira la cáscara. Corta en cuarto y reserva. Mientras tanto, corta las tiras de cebolla, coloca en una ensaladera, vierte el zumo de limón y el vinagre y mézclalo bien. Corta en cubos los pimientos e incorpora a la ensaladera. Añade también las aceitunas y el atún desmenuzado. Salpimienta y añade aceite de oliva y por último incorpora las papas y los huevos duros, rectifica de sal y sirve de inmediato. Y si no, lo ponemos en la nevera para que esté fresquito esta ensalada campera. Fíjate tú, qué rica.
0: Muy bien, oye, pues rica comida como primer plato y acompañamos este plato del postre.
1: Pues mira, el postre se llaman galletas de maicena. Iba a llevar 200 gramos de maicena, 5 cucharadas de harina de trigo, 5 cucharadas de azúcar, 3 cucharadas de coco rallado y una taza de margarina sin sal. Estas galletas, pues mira, no llevan huevo. Mezcla los ingredientes. Amasa bien la maicena con la harina de trigo y el azúcar, el coco rallado y la margarina sin sal hasta que se forme una masa suave y consistente. Forma las galletas, a pequeñas bolas con la masa y colócalas en una bandeja de horno. Aplana cada bola con un tenedor. Vamos a hornear a 180 grados hasta que estén doradas. Te digo yo 12, 15 minutos más o menos. Llevan esta galleta.
0: La galletita. Y ya están hechas, ¿no? Y ya están terminadas.
1: Sí, está terminada, tiene pocos ingredientes y se hace bastante fácil.
0: Muy bien.
1: Vamos a hacer bastante cantidad para tenerlas ahí, para repartir al que venga.
0: Como snack, eso nos viene divinamente también, aparte de oye, para echarnos la merienda o cualquier cosa.
1: Sí, echarla al bolso, que nos vamos de fiesta.
0: Que nos vamos para la Plaza del Pino.
1: Pues claro que sí.
0: Pues nada, Alicia, mañana jueves volvemos, que la semana va con una velocidad tremenda.
1: Pues sí, enseguida se están yendo los días.
0: Muy bien. Pues compi, un abrazo. Feliz día para ti.
1: Pues venga entonces para ti y para todos.
0: Adiós, Alicia. Gracias.
1: Bueno.
0: Rapidito, vamos hoy en nuestro programa de miércoles, en día 2 de septiembre. Y atendiendo la programación de esta semana, con motivo de las fiestas del Pino, les recordamos que el viernes día 4 de septiembre tendremos el primer tardeo del Pino, que será en el Parque de Sintes con la actuación de Café de Luna a partir de las 19 horas. Espacio, el Parque de Sintes, que se recupera con motivo de las fiestas del Pino y que ya nos adelantaba el primer teniente de alcalde, que desde este próximo viernes ya quedará abierto de forma definitiva. Qué alegría, poder disfrutar de ese espacio, ese pulmón natural que tenemos aquí en el casco de Terol. Más cositas del viernes, también el Pinito Fest, festival joven de Terol con Soje Culebra, Bejo, Rodrigo Fénix, El Lominetti y DJ Airán Vega. La apertura del festival será con el grupo Múdate Estudio a partir de las 20:30 horas en la Plaza de Sintes. Los jóvenes del pueblo y también de otros lugares de la isla de Gran Canaria ya están esperando ese Pinito Fest para disfrutar de estos artistazos que vamos a tener musicalmente para disfrutar de ellos. Y nos vamos a quedar con uno de ellos, Rodrigo Fénix, que es canario, además, y tiene este tema que lleva por nombre Canaria. Disfrutamos de él.

0: Y escuchamos a Rodrigo Fénix, que estará presente, es uno de los artistas del Pinito Fest este próximo viernes, día 4 de septiembre, junto a los artistas Soge Culebra, Bejo, El Ominetti y DJ Airán Vega. Pinito Fest.
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0: Y Teror vivió este pasado martes, ayer, un martes soleado, con el tradicional acto de la subida de la bandera de las fiestas del Pino en la Basílica de Teror, y como cada 1 de septiembre, a las 12 en punto del mediodía repicaron las campanas de la Basílica y se escucharon las salvas en honor a la Virgen. La Plaza del Pino, por cierto, estuvo muy concurrida de público y también estuvo animada con los papahuevos y la música de swing golosos. Nosotros en Radio Teror estuvimos en directo para vivir y hacerles llegar a todos ustedes la subida de la bandera. Pues si ayer ustedes no pudieron escucharlo y no pudieron vivirla, atentos porque les tenemos un interesante resumen con muchos de los participantes, el público en general. Y vamos a escuchar ese repique de campanas, la charanga de swing goloso, las salvas a la Virgen del Pino. Ahí está nuestro reportaje especial con motivo de la subida de la bandera. Y vamos a ir saludando a la gente que se está concentrando en la Basílica del Pino, en la plaza de Nuestra Señora del Pino en Teror. Y veo por aquí a una señora que está haciendo una foto. Buenos días, señora. ¿Qué tal? En directo para Radio Teror. ¿Cómo se llama?
1: Uy, Eva.
0: Eva, ¿de dónde viene usted, Eva?
1: Yo vengo de, bueno, mi marido de Teror, de Ojero. Y yo vengo porque tenemos una casita aquí en el pueblo.
0: Y veo que tiene un numeroso grupo de gente. ¿Quién le acompaña?
1: No, nos han dicho que si le sacaba una foto y gentilmente lo es, pues, mi marido.
0: Muy bien, muy bien. ¿Y suele venir usted a la subida de la bandera?
1: Uy, pues sí, es cuando más gente viene de Teror, de que hayan
0: público local, ¿no? De gente de
1: sí,
0: aquí.
1: Sí, sí. Y de verdad que nos juntamos, nos vemos casi más aquí en este día de la bandera que en el Pino, durante el Pino, porque se van para las playas o es porque dice que hay mucha gente en Teror.
0: ¿Y qué significa para usted las fiestas del Pino, personalmente?
1: Pues yo, como nuera, porque yo no soy de aquí, yo soy de Tejeda, yo como nuera de aquí de la Virgen, pues me significa que me ha dado un personaje de marido que ha nacido aquí y le tengo un agradecimiento enorme. Me parece preciosa la fiesta, porque es nuestra gran fiesta de toda la isla, y las carrozas, todo, me he visto con todos los vestidos de Canarias, y hablo por mi familia, por mis niñas, y significa eso, una gran fiesta y una gran alegría. Yo me voy a quedarme aquí. Y todos los días venimos por la mañana a tomarnos el café y vivimos aquí mismo. Y ya después nos engalanamos por la noche para ir o bien al auditorio o bien a lo que hagan, porque de verdad que hacen una fiesta, bueno, mejor que la de muchos municipios que no hay que nombrarlo. Pero
0: es la fiesta de toda Gran Canaria, ¿no?
1: Es la fiesta grande, claro, pero es que también la celebran a lo grande.
0: Muy bien, pues a disfrutar mucho de la fiesta. Muy y muchas gracias.
1: Gracias a usted.
0: A usted y ese grupito amplio de mujeres que yo decía, vamos a saludarlas. Buenos días, señoras, en directo para la Radio Municipal de Teror. ¿Qué tal están? ¿Cómo se llama?
2: Yo me llamo María Santos.
0: María, ¿usted?
3: Yo, Marina.
0: Marina, ¿y?
2: Sioni.
0: Sioni, ¿son de aquí de Teror?
2: No, de Las Palmas.
0: De Las Palmas.
2: Pero somos amigas de Isabel Marrero.
0: Ah, muy bien.
3: Pero venimos todos los años aquí a ver la Virgen.
0: ¿Qué tal, Isabel? Buenos días. Venga usted para acá como anfitriona de Teror, recibiendo a sus amigas.
4: Sí, a todas. Ajá. Es un privilegio. Ellas no conocen lo que es la subida de bandera. Entonces, pues un poco le estaba explicando.
0: Pues cuéntalo a través de la radio. ¿Qué les estás explicando? ¿Qué simboliza la subida de la bandera, Isabel?
4: A ver, la subida de bandera simboliza que empieza realmente la fiesta. Es una tradición. Actualmente no sé cómo era, pero en un pasado mi marido subía a repicar. Entonces se repican todas las campanas y todo el pueblo se entera de que ya estamos en fiesta.
0: Que ya ha comenzado el Pino, ¿verdad?
4: Exactamente.
0: ¿Con ganas de disfrutar de la fiesta, señora?
3: Sí. Siempre venimos.
0: Siempre vienen. ¿Y qué simboliza la fiesta del Pino para usted concretamente?
3: Pues la Virgen del Pino es la Virgen del Pino.
0: Dicen por aquí, lo más grande.
4: Lo más grande, eso es lo mejor que tenemos aquí. Estamos orgullosos de tener a nuestra Virgen del Pino aquí en Gran Canaria.
5: nuestra patrona, nos acordamos siempre de ella, para lo bueno y para lo malo, para pedirle y para darle gracias. Siempre está con nosotros.
4: Siempre nos atiende.
3: La patrona de Canarias, siempre estamos con ella.
6: Tengo uso de razón, venía con mis padres y comíamos en los castañeros.
0: Recuerdos de toda una vida.
6: De toda la vida.
0: Qué bonito, ¿no? Y hoy siempre, vivirlo siempre, nuevamente.
6: Siempre, si no se viene a la Virgen a ver en septiembre, a ver a la Virgen del Pino, es como si nos faltara algo.
0: Aquí están los usuarios y usuarias. ¿Cómo estamos, Sole? Buenos días.
7: Bien, buenos días, Israel. Bien, bien. Aquí a la subida de bandera hoy. Bien.
0: Un añito más, ¿no?
7: Un añito más, Israel.
0: Que sí. No pueden faltar, ¿no?
7: No.
0: ¿Y te gusta mucho este evento de la subida de la bandera?
7: Sí, me gusta.
0: Bien, Víctor también está por aquí. Víctor, compañero de Radio Terror, buenos días.
8: Bien, bien, don Israel. ¿Qué pasó?
0: Aquí estamos en directo en la radio. ¿Qué tal estás? ¿Bien?
8: Bien, bien. Esto no ha empezado todavía.
0: Falta un poquito. ¿Y a ti qué es lo más que te gusta de la subida de la bandera, Víctor?
8: El interior de gente, la gente que se reúne, familiares que se reúnen porque es la fiesta y porque empieza el día. Y es como si fuera un chupinazo, como en Pamplona, pero aquí lo hacemos con bandas de música, o sea, con una charanga, papahuevos que después vendrán, y la gente baila y se lo pasa bien.
0: Ya se nota que Terror estaba en fiesta, ¿no?
8: Sí, se nota desde la semana pasada, pero con esto es el acto principal de la fiesta.
0: Así es, pues a disfrutar mucho de todo lo que viene a continuación, que tenemos un mes por delante.
8: Ok.
0: Gracias, Víctor. Por aquí tengo un muchacho que le voy a saludar. Buenas, caballero, ¿cómo se llama?
9: Buen día, Samuel.
0: Samuel, ¿eres de aquí de Terror?
9: Sí, vivo cerca, aquí en Lo Blanco.
0: Muy bien. ¿La primera vez que participas en la subida de la bandera?
9: No, ya hemos venido un par de años.
0: Eso esperaba. ¿Y qué tal? ¿Qué te gusta de este día?
9: Hombre, sobre todo el ambiente del pueblo, están todos los vecinos y es una cosa diferente.
0: Veo que vienes acompañado, muy bien acompañado. Preséntame, ¿quién es?
9: Sí, ¿cómo te llamas tú?
0: ¿Cómo te llamas tú, chiquitín?
10: Derek
0: se llama.
10: Derek.
0: Muy bien. Bueno, es importante, ¿verdad?, que los niños participen de eventos como este, inculcar nuestras tradiciones.
9: Claro, y más el que es criado en el pueblo, al fin y al cabo. Y para los niños hoy en día, como están las cosas, el ambiente del pueblo es lo mejor que le puede inculcar.
0: ¿Tu evento favorito, tu día favorito de las fiestas del Pino?
9: Hombre, el día de la caminata, que es el que más volumen de gente hay, hasta cierta hora es el más bonito. Y sobre todo el de las Marías también.
0: Muy bien.
9: El volumen de gente ayuda bastante al pueblo.
0: Pues a disfrutar de la fiesta y muchas gracias, amigo.
9: Muchas gracias.
0: Ya está llegando la banda de Swing Goloso y, por supuesto, Pablo, como cada año, nos va a atender en directo. Buenos días, Pablo, mi niño.
11: Buenos días, ¿qué tal?
0: Que te tengo una buena rista de preguntas. En primer lugar, Swing Golosos tienen que estar, como no puede ser de otra manera, en este día, animando.
11: Sí, ya un año más, yo creo que ya hemos 3 o 4, ya es tradición para el pueblo y para nosotros, venir a tocar el día 1 de septiembre.
0: Te hemos visto este año en el pregón, acompañando al pregonero. Cuéntanos, ¿qué tal la experiencia?
11: Pues todo un honor, es la primera vez que participo musicalmente dentro de lo que es el pregón y no del concierto de la banda de música, y ha sido todo un honor, un pregón precioso acompañando a Luis Peña y a mis compañeros también, que también son de la banda de música, que estábamos ahí cantando y tocando.
0: Muy bien, y después ya en el concierto de la banda, que es ese concierto tradicional y además este año única oportunidad, exceptuando de las procesiones, que podremos verle.
11: Sí, ya llevábamos varios años tocando, aparte del pregón, haciendo un espectáculo, la fiesta del Pino. Este año ya tocaba un descansito, que también nosotros nos lo merecemos, pero ha sido una noche mágica, la verdad, un repertorio precioso, y espero que todo el mundo lo haya disfrutado igual que nosotros.
0: Pues a seguir disfrutando, poniendo la buena música con Swing Goloso, que mira cómo se llena ya la plaza. Esto está a punto de comenzar, Pablo.
11: Muchísimas gracias y felices fiestas a todos.
0: Igualmente para... Buenos días, señora, en directo para Radio Municipal de Terror. ¿Cómo se llama usted?
12: Yo, Esther.
0: Esther, ¿es de aquí de Terror?
12: Sí.
0: Vecina del pueblo.
12: De abajo, de Quevedo.
0: Del barrio de Quevedo. Y no puede faltar en la subida de la bandera.
12: Claro que no.
0: Y además la veo bien acompañada con la Virgencita del Pino.
12: Pues sí, apoyada ya.
13: A ver si hace algo por nosotros. Sí, yo creo que estás. Apoyada en la Virgen para ver si ayuda un poquito.
0: Todos los años uno siempre tiene algo que pedir, una promesa. ¿Son fieles a ellos?
12: Sí. Ajá. Salud, mucha salud.
0: ¿Y usted?
13: También, lo mismo. Yo vine para que vamos a pedir ya con los años que tiene uno ya. Salud es lo que pide uno. Y que todo el mundo, pues, el que venga otros años y muchos más. Y es así, simplemente eso.
0: Lo bonito es que le veo que vienen acompañados la familia al completo. El nietillo, ¿no? ¿Cómo se llama el nieto?
13: Martín.
0: ¿Cuántos añitos tiene Martín?
13: Cumplió 2 ahora, a principios de agosto cumplió 2 años.
0: y que vea la tradición, ¿verdad?, desde tan temprana edad.
13: Cuando vengan los papabobos se asusta, no te preocupes.
0: Y los voladores, la traca de voladores también asusta un poco, ¿no?
12: Sí, sí, sí, porque el año pasado era pequeñito y este año ya entiende más.
0: Pero irá guardando esos recuerdos, ¿no?, que harán que su infancia siempre esté ligada a las fiestas del Pino, y eso es muy bonito. Pues nada, a disfrutar de ello.
12: Igualmente, para ti.
0: Y muchas gracias, ¿eh? Buenos días, señora, ¿cómo se llama usted? Ay, que la intimidé, ¿cómo se llama usted? Dígame su nombre, no se preocupe.
14: Carmen.
0: Carmen, bonito nombre.
14: Sí, sí, sí.
0: ¿Es usted de aquí de Teror?
14: Sí, sí, soy de aquí de Teror.
0: ¿De qué barrio, de qué zona?
14: Del Hoyo, del barrio del Hoyo.
0: Del barrio del Hoyo. Y no podía faltar hoy, ¿verdad?, en la subida de la bandera.
14: Que es un día emotivo, muy bonito.
0: ¿Participa todos los años?
14: Bueno, siempre que puedo vengo.
0: Siempre que puede. ¿Eh? Y de la fiesta en general también, ¿no? De todo
14: también,
0: lo que va
14: también, viendo. Sí, sí, sí, sí. Todo lo que puedo venir, aprovecho y vengo.
0: Bueno, pues Carmen, muchas gracias por atendernos y felices fiestas del Pino.
14: Igualmente, igualmente.
0: Y los turrones de Elías no pueden faltar en la fiesta. Los turrones de Elías, los más conocidos del mundo. ¿Cómo estamos, amiga? Un año más.
15: Un año más aquí, ¿eh?, esperando lo grande.
0: Y vendiendo turrones que nos falte.
15: Vendiendo turrones que nos falte.
0: Quien viene a Teror y no se lleva unos buenos turrones, eso parece que te vas con las manos vacías.
15: No hay fiesta.
0: No hay fiesta.
15: El chorizo, el clipe y el turrón de Elías.
0: ¿Y qué tal? ¿Cómo ves este año? Estamos empezando, ¿no? Poco a poco.
15: Pero fíjate, tú que andas por aquí, mira cómo está esto ya. Esto es buena señal de que vamos a tener buena fiesta.
0: Como decían esos dos humoristas, ¿cómo está la plaza? Abarrota.
15: Abarrota total.
0: Pues así está la Plaza del Pino en estos momentos. Y tienes algunos compradores ya esperando para llevarse el rico turrón. Buenos días, señora o señorita.
16: Buenos días.
0: Buenos días, ¿cómo te llama?
16: Noemí.
0: Noemí, de aquí de Teror, del pueblo.
16: De pueblo no, de Arbejales.
0: De Arbejales. Arbejales, que este año la traída de los arcos de Arbejales se lleva la insignia de oro de las fiestas del Pino. ¿Contenta?
16: Muy contenta, muy merecida.
0: ¿Sí, no? ¿Sueles vivir la traída de los arcos?
16: Siempre, todos los años, la traída de los arcos, la fiesta del Pino es, vamos, una tradición.
0: Muy bien, pues a por esos turrones que no pueden faltar.
16: En mi casa no falta el chorizo de Teror, el clipe y los turrones de Elías.
0: Qué bueno, qué maravilla, agradecidos por eso, ¿no?
15: Agradecidos, claro que sí.
0: Bueno, pues felices fiestas, muchas gracias.
15: Igual, gracias a ti.
0: Y comienza la subida de la bandera.

suena la traca de voladores. Los chicos de Swing Goloso se preparan, esto está a punto de comenzar. Termina de subir en estos momentos también la bandera. Y ahora sí, señoras y señores. Y de esta manera es como vivimos en el día de ayer, martes día 1 de septiembre, la subida de la bandera desde la Plaza del Pino. Esta ha sido la retransmisión, un resumen de todo lo que ayer le contábamos en directo, como decimos, con muchos protagonistas, muchísimas personas llenaron la Plaza del Pino en este acto tan tradicional que simboliza el inicio de las fiestas del Pino. Y volvemos musicalmente con el Pinito Fest. Recuerden, este viernes día 4 de septiembre, entre los artistas estará también el canario Elo Minetti. Hay un tema musical de Elo Minetti que es Mi Cura Freestyle, que vamos a escuchar a continuación, y así vamos conociendo la buena música de estos artistas que van a amenizar el Pinito Fest esta semana.

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5: Son las 11 de la mañana.

0: Y ayer, 1 de septiembre, no solamente tuvimos la subida de la bandera con motivo de las fiestas del Pino, también tuvimos fiesta infantil multitudinaria. Además, fiesta infantil del Pino, que desde las 5 de la tarde dio vida en la Plaza de Sintes. Por ello, tenemos como invitado al concejal de la Concejalía de Infancia y Juventud de nuestro ayuntamiento, Moisés Rodríguez. Buenos días, Moisés, saludos.
1: Buenos días, Israel, aquí a toda la audiencia de Radio Cero.
0: Bueno, jornada movidita, ayer 1 de septiembre, en primer lugar con la subida de la bandera, que casi nadie se la pierde y que yo creo que cada año es hasta más multitudinaria, Moisés.
1: Sí, la verdad que sí, empezamos con la subida de la bandera a las 12 del mediodía, donde incluso allí pudimos conversar un ratito, y la verdad que había bastante gente, un día de trabajo, pero bueno, había bastante gente en la plaza, incluso en plan broma comentaba con don Jorge, el párroco, de la cantidad de gente que había, ¿no?, en la plaza, y yo le pregunté, ¿es que la gente no trabaja? Dice Jorge, los que trabajamos somos nosotros, Moisés, la iglesia y el ayuntamiento son los que estamos trabajando. Pero la verdad que había muy buen ambiente, el tiempo acompañó la gente, la música, la gente tiene ganas de fiesta, está esperando que llegue esta semana. Yo creo que esta semana, la semana antes del Pino, es la semana importante, ¿no?, nuestra, donde nos gusta más disfrutar de la fiesta, donde nuestros familiares que están fuera pueden estar todavía aquí en nuestras casas y pasar este día juntos hasta que llegue el día del Pino.
0: Y pudimos ver a muchos niños en la Plaza del Pino ayer con la subida de la bandera. De hecho, me llamó la atención ver a un pequeño de 3-4 años, no tendría más, con su propio papá huevo. O sea que las tradiciones se mantienen vivas.
1: Efectivamente, hay que ir transmitiendo las tradiciones para que no se pierdan. Entonces yo creo que si este año y uno, esperemos que el año que viene hayan dos, ¿no?, que sería el doble. Uh-huh. Por lo tanto, sí es verdad que había muchísimos niños, aún no han empezado los colegios, por lo tanto estaban muchos niños y abuelos también con sus hijos en la plaza, niños que venían de Ludo Verano, pues también estaban disfrutando, ¿no?, y participando de, uh-huh, de este evento. Y sí, siempre los niños y niñas dan alegría en cualquier sitio que estén.
0: Ahora vamos con la fiesta infantil El Pino, la primera de la programación, que fue ayer a las 5 de la tarde en la Plaza de Sintes. ¿Qué podemos destacar de ello, de todo lo vivido?
1: Pues la verdad, bastante contento con la participación de los vecinos y vecinas de Teror. Como bien decías tú antes en la introducción, fue multitudinario. Bueno, yo creo que había bastante niños y niñas en la plaza, disfrutando de las colchonetas, disfrutando de todos los hinchables, de los juegos, de los pintacaras, de los talleres de estampación, de los sombreros. Muchísimos niños, hemos dicho, niños, y la verdad que súper bien. Y pues con el ambiente que teníamos con el grupo La Nueva Cantera, un grupo de jóvenes que toca música de verbena, que la verdad que tenemos que apoyar a los que están empezando, y se crea un buen ambiente de fiesta. Pudimos participar de los chiringuitos que también estaban abiertos, y la verdad que la tarde acompañó y fue una tarde de fiesta. Como bien te comenté antes, están los niños sin colegio todavía, y los niños quieren participar y hay que hacer cosas por ellos y para ellos también.
0: La tarde fue dedicada para ellos con muy buen tiempo, afortunadamente, lucía el sol. Me sorprendió mucho el grupo La Nueva Cantera, el buen hacer musical que tienen dentro del mundo de la verbena, y por supuesto que, Moisés, donde están los niños, están los padres, están los tíos, los abuelos, la familia completa.
1: Efectivamente, la familia, como bien dicho tú, es la familia. Quizá un fin de semana nos visita mucha gente, ya entre semanas nos visita gente, pero un fin de semana nos visita muchísimo más. Por lo tanto, todos estos eventos que hacemos durante esta semana, o los días que hacemos cosas entre semanas, si no al 100%, casi el 100% de las personas que disfrutan de los eventos que se realizan son gente de Teror, ¿no? Son actos para la gente de Teror. Uh-huh. y el hecho que salgamos, como bien dices tú, van los niños, que la disculpa que eran los niños, pero van los hermanos, van los padres, van los tíos, van los abuelos, al fin y al cabo va la familia entera y pasamos un rato agradable, que la tarde ahora mismo están buenísimas para eso, ¿no? Y hay que pasar por la iglesia, visitar a la Virgen del Pino y seguir con todos las cosas que se pueden realizar en el casco ahora mismo, ¿no? Uh-huh. son días de fiesta, son días para eso, para reunirnos también, hablar con vecinos que hacía tiempo que no vivíamos, con familiares que ya te digo que están fuera y vienen estos días para pasar la fiesta y disfrutar de la fiesta que para eso están.
0: Los niños, para los niños también fue un día de reencuentro, llevaban casi todo el verano sin coincidir o en pocas ocasiones y ayer muchos, previo al inicio del cole, se alegraban al ver a sus compañeros y compañeras.
1: Sí, sí, aparte de estar contentos de ver sus amigos, yo creo que ellos disfrutan, ¿no? No son conscientes de realmente de los pequeñitos, sobre todo, de que son sus amigos, de los de cuales son realmente son amigos, y son con los que más tiempo pasan en su vida. Se les notaba, ¿no?, que se unían unos con otros, dando saltos en los inflables, y la verdad que sudando a madre que están las niñas y niñas. Pero bueno, contento, tú lo ves no solo en la cara de los niños, sino lo ves en la cara de los padres también, que estaban los niños, bueno, contentísimos con lo que estaban disfrutando.
0: Además, de forma segura, ya que los castillos hinchables se dividían por edades, ¿no?
1: Sí, efectivamente, estaban divididos desde niños de 3 años hasta niños de 8 años y más, separados con todo su personal de seguridad para controlar cuántas personas pueden acceder. Y la verdad que no, estaba todo muy bien controlado esa parte.
0: Y tendrán una nueva oportunidad, cuéntanos ahora, Moisés, porque la próxima fiesta infantil y familiar será el jueves día 3 de septiembre.
1: Sí, efectivamente, mañana jueves, en la Alameda Pío XII, a partir de las 5:30 de la tarde, creo que es más o menos, estaremos con otra fiesta infantil y familiar, diseñada como años anteriores, Priscila Vela, que la verdad que es algo diferente, es un tipo de juego lleno de creatividad, diseñado por ella, y que trabaja a los ecosistemas, ¿no?, como sea el agua, la tierra y todos estos elementos que los cuales nos encontrábamos nosotros cuando éramos pequeños y salíamos a jugar, ¿no? No habían los juguetes que hoy en día existen, sino jugábamos con lo que estaba en la calle, ¿no? Un poquito va enfocado a ese tipo de juegos y a incentivar la imaginación de los niños y las niñas para que puedan jugar con lo que se encuentran y con la propia naturaleza en sí.
0: Además con nuestro entorno, ¿no?, integrando el entorno de nuestro municipio, de nuestro casco, con esos juegos diseñados por Priscila, que cada año pues deleita a los más pequeños y a la familia en general, con muchas ganas de que llegue mañana jueves y poder seguir disfrutando de esta fiesta infantil. Será por la tarde a partir de las 5:30, ¿y hasta qué hora?
1: De 5:30 a 2:30, de 5:30 a 7:30. Uh-huh. Estaremos ahí en la Alameda pasando un rato agradable, ya que me da la oportunidad, aprovecho, a invitar a los niños y las niñas que se acerquen a la Alameda y a sus familiares, evidentemente, y como vuelvo a decir, ¿no?, y pasar un rato agradable en los alrededores de la Alameda, que se presta a eso. Es la disculpa extra de los chicos y las chicas a la fiestita, pero bueno, luego podemos pasear, podemos disfrutar del entorno, podemos visitar la Villa Pino, que visitarla todos los días, disfrutar de los chiringuitos que estarán abiertos, como estaban abiertos ayer, y la verdad que pasar estos días súper bien con la familia y con los vecinos.
0: Otra de las citas de esta semana es el Festival Joven de Teror, el Pinito Fest, con un interesante cartel. Artistas como Soge Culebra, Bejo, Rodrigo Fénix, Elo Minetti y DJ Airán Vega. Y la sorpresa de que la apertura será del festival junto a Múdate Estudios y el taller que se ha realizado a través de las actividades del Punto Joven de Verano.
1: Efectivamente, con Múdate Estudios hemos desarrollado un taller de baile, donde aparte de participar como actividad de baile y ejercicio físico durante el verano, el objetivo final era hacer una actuación este día, ¿no?, el 4 de septiembre en el Pinito Fest, Festival Joven, que se viene instaurando año tras año aquí en Teror, con un, creo que bastante variado, o cartel de artistas, que donde la juventud le encanta, ¿no? Yo recuerdo el año pasado y el anterior que chicos, si esto empezaba a las 8 de la tarde, había chicos y chicas desde las 5 de la tarde ya en la plaza y escuchando los preparativos, ¿no? ¿Qué puedo decirlo? 4 de septiembre, todavía no han empezado las clases, no han empezado el colegio, no han empezado el instituto, no han empezado la universidad. Ellos tienen ganas de fiesta, los jóvenes tienen ganas de fiesta, se han pasado 9 meses, estudiando, es hora de que llegue el verano, es hora de descanso, de disfrutar, y yo veo un ambiente bastante sano, se pasa un rato bastante agradable, se encuentran ellos, como dices tú, los que están en la clase junto, en la clase al lado, que yo me fui a estudiar a otra isla, me fui a estudiar a la península, y nos vemos estos días por aquí, y la disculpa perfecta, el Pinito Fe, para empezar el fin de semana grande de la fiesta.
0: Concierto que también trae numeroso público de otros municipios de Gran Canaria, con un dispositivo de global que cubre, ¿no?, también esos horarios.
1: Sí, efectivamente, no tengo exactamente el dato delante, hasta qué hora está global trabajando, pero sí, evidentemente, para colmo es un viernes, pues se presta más a que la gente pueda acudir a este evento, ¿no?, desde otros municipios. Pero sí que global pone en medio para, de alguna manera, acercar a los jóvenes de otros municipios a este evento.
0: Muy bien, pues esperamos que sea un día para el disfrute de los más jóvenes del municipio, de la isla de Gran Canaria, que disfruten en la Plaza de Sintes, que sea de una forma segura y sana, porque estamos empezando la fiesta y nos queda mucho por delante.
1: Efectivamente, estamos empezando la fiesta. Ya parece que nos queda lejos cuando empezó la feria el 23 de agosto, pero bueno, estamos en segundo día de septiembre, pero las fiestas realmente empezaron desde la feria, ¿no? Y ya son muchísimos días, parece que nos llevan muchos días detrás. Llevamos todo el grupo de gobierno y todos los empleados municipales, a los cuales quiero agradecer el esfuerzo y el trabajo tan grande que están haciendo durante todo el año preparando estas fiestas con muchísima ilusión. La gente entera lo espera. Se vio ayer la ciudad de la bandera, la gente deseando que llegue estos días, y ya que han llegado, vamos a disfrutarlo. Parece ser que el tiempo nos va a acompañar bastante bien durante todos estos días, pues no queda otra cosa que disfrutarlo. Venir caminando, hacer las promesas, lo que tengamos que hacer promesas, uh-huh. Disfrutar de la romería, del Día del Pino, los diferentes conciertos, hasta llegar al Día de la Verbena Canaria, la parte lo que es festiva, y finalizar con el rally, ¿no?
0: Y es que tenemos un interesante fin de semana por delante, previo al día grande, el 7, con la ofrenda romería, y el 8, por supuesto, que es el día de la festividad. Moisés, gracias como siempre por la atención que tienes con nosotros.
1: Gracias a ti y a toda la audiencia de Radio Tero.
0: Un abrazo, felices fiestas.
1: Igualmente, Radio Tero.
0: Seguimos cumpliendo minutos, nos acercamos a las 11:15, en poquito tiempo llegarán los chicos y chicas del Centro Ocupacional de Teror junto al compañero Mariano Borrero. Pero ahora hacemos una pequeña parada y enseguida estamos nuevamente con ustedes. Sigan conectados.

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0: Y seguimos en directo en la sintonía de Radio Teror, amigos y amigas. Ya saben, los miércoles recibimos a esta hora a los usuarios del Centro Ocupacional de Teror, a Víctor y a Patricia. Buenos días, chicos, ¿qué tal?
1: Bien. Buenos días.
0: Buenos días, chicos, ¿qué tal?
2: Bien. Con calor.
1: Con el calor.
0: Ay, el calor, que acaba con uno. Y también el compañero Mariano. Buenos días, Mariano.
3: Hola, Israel, ¿qué tal? Hola, Víctor y
2: buenos
3: Patricia.
2: Buenos días, Mariano, ¿qué buenos tal, días, hombre?
3: Buenos días. ¿Qué tal? ¿Cómo? Bueno, estás diciendo tú que hay calor, Patricia. Pues sí, sí que hay calor, porque ya estamos...
1: Estamos en el campo.
3: Estamos en alerta, ¿eh? En alerta por calima y temperaturas altas, así que mucho cuidadito, a beber mucha agüita para no deshidratarnos. Casi no me sale la palabra, ¿eh?
2: Deshidratarse.
3: Exactamente, hay que estar hidratadito porque el calor que se va a avecinar es bastante fuertito, así que vamos a tener unas fiestas del pino posiblemente calentitas.
1: Calentitas, sí.
3: Bueno... La semana pasada no vinieron, me dejaron aquí ustedes un poco plantaditos, se marcharon.
2: Nos fuimos a Medionara, playa, ¿no? Fuimos a Medionara.
1: Sí, un paseo.
3: Fue para Medionara, ¿no?
1: Sí.
3: Bueno, pues ya que lo vimos la semana pasada, son dos semanas que no nos hemos visto, me imagino que habrán hecho un montón de cosas.
2: Sí, hemos ido a piscina.
1: Una piscina.
2: Un martes.
1: Con Dani.
2: Exactamente, el martes con Dani, sí, con Maylin y con las hijos de ellos. El miércoles, nos fuimos a Medionara, como te decía antes. Y el jueves, pues volvimos otra vez con Maylin y con Dani.
3: Está bien.
2: En este caso fue con Darío y con Laila.
3: Muy bien. Bueno, ya estamos ya prácticamente... Dentro de lo que es la fiesta del pino, porque
1: fiesta del pino, sí.
3: Porque ayer fue la subida de la bandera. ¿Fueron la subida de la bandera?
1: Sí.
2: Apoteósica.
3: Bueno, noté un pequeño, a lo mejor una tontería mía, pero noté un pequeño fallo ayer.
1: ¿Por qué?
3: Que subieron la bandera y tardaron tiempo en repicar las campanas, ¿eh?
2: Sí,
3: no fue sobre la marcha.
2: No, ni tampoco sonó la traca de voladores.
3: Sí, eso sí,
2: pero me refiero que según subía la bandera...
3: No, primero tocaban el repique de campana y luego ya...
2: Pero la un poco tarde.
3: Bueno...
2: Un poquillo ahí...
3: Bueno, se quedaron dormidos, pero bueno.
1: Sí.
2: Era las 12 puntos, no, pues a las 12 puntos.
3: Claro. No, la subida de la bandera estuvo muy buena. Pues vamos a ver, estuvo muy buena. Los gigantes estos y papahuevos, como digo yo.
2: Y unos chicos que hubo también.
3: Estaba muy bien.
2: Un niño chico con un papahuevo chico.
3: Eso es más gracioso que me hizo,
1: sí,
3: ¿eh?
1: Sí, lo vi yo ayer.
3: Estaba muy bonito el chaval. Y se metía el niño con los demás niños y los chiquillos no le hacían caso, pero bueno.
2: ¿Sabes a lo que se refiere eso? O sea, lo que eso da a entender que las personas, los padres sobre todo, están intentando que los niños desde pequeños inculcar las tradiciones canarias.
3: Desde luego, exactamente. Me parece muy, muy bien para no perder las tradiciones, ¿no, Víctor?
2: Yo se lo estaba comentando a una de las monitoras que estaban conmigo. Que eso es bonito porque así no se pierden las tradiciones.
3: Claro, y por cierto, también estoy viendo desde la semana pasada subiendo mucho peregrino hacia Teror caminando, ¿eh?
1: Caminando.
3: Y me gustaría, si Israel me lo permite, un pequeño que tengamos, que cojamos los consejos de los miembros de seguridad. Que los que vienen caminando lo hagan por el arcén. No que vayan por medio de la carretera. Yo estoy bajando todos los días para Las Palmas y sí, los veo caminando muchos de ellos por el arcén, otros por fuera del arcén. Y aparte.
2: Que tengan los chalecos reflectantes.
3: También todas esas cositas. Pero no solamente me gustaría hablar de los que vienen caminando, sino hasta de los mismos conductores.
2: Sí, porque van muy lanzados.
3: Sí, y están incumpliendo normas de la circulación porque están. He visto casos, vamos, que no ha habido accidentes en la carretera de Teruel de Milagro. Yo no sé si tienen, si se levantan tarde, pues se levantan tarde seguramente, no tienen por qué correr, no tienen por qué ir adelantando ahora mismo en esta fecha por líneas continuas.
1: No. No
3: es peligrosísimo. Porque
2: sería...
3: me lo han hecho. Me han adelantado líneas continuas. Me he quedado asombrado.
2: Por el
3: viaducto, por la recta de la Nacional de Miraflor, un poquito más abajo. Que están viniendo personas caminando hacia Teror. Que tengan cuidado con el exceso de velocidad, por lo menos en esta fecha.
2: Intentar levantarse un poquito antes. No lo estamos diciendo por criticar ni nada. Es más, una crítica constructiva.
3: Exactamente, porque vamos, están viniendo muchos peregrinos caminando para Teror y no hay necesidad que porque no hayamos quedado dormidos 5 minutos tengamos que poner la piedra en el acelerador y provocar un accidente grave, de coger a varias personas por la carretera.
2: Y chazar las fiestas, porque eso sería un chaz a la fiesta.
3: Exactamente. Bueno, dejando a un lado esto, porque es lo más normal. Ya
2: ayer
3: fue la subida de la bandera, ayer hubo verbena.
1: Ah, verbena por la tarde, ¿no?
3: Hubo verbena ayer.
0: Bueno, verbena no, fiesta infantil.
3: Fiesta infantil, que hubo. Ahí estuvo tocando un grupo joven que era la Nueva Cantera, que oye, tiene una marcha tremenda, ¿eh?
2: Ahí estuvieron nuestros monitores de taller de los martes y jueves.
3: Ah, que vi a los niños jugando ahí con juegos tradicionales.
2: Sí, estuvieron haciéndole cosillas allí. Y dice que estuvo bien.
3: Exactamente.
2: Y gente, también había mucha gente.
3: Y luego por la noche hubo ahí un grupo de música folclórico, que era, me parece que era la Parranda del Lebrillo, podría ser, la que estuvo anoche allí, Israel.
0: Correcto, en el Centro de Interpretación Turística, dentro de la inauguración de la exposición sobre vestimenta tradicional canaria de los siglos XVIII y XIX.
3: Que hubo una charla ahí sobre la vestimenta canaria, exactamente.
2: En el centro donde hacemos las entrevistas, o sea, ¿dónde sale ahora? Ayúdame tú, María, por favor.
0: ¿Qué quiere decir usted, amigo Víctor? ¿Dónde hacen las entrevistas?
2: Cuando hacemos ¿cómo se llama? Esto de prensa.
0: ¿Esto de prensa?
2: Las ruedas de prensa.
0: En el Centro de Interpretación Turística, donde lo he dicho.
3: Exactamente. En la oficina de turismo también, que se puede decir.
2: También.
3: Vale, y hoy tenemos... hoy miércoles 2, un desfile de vestimenta tradicional de Gran Canaria, del cuerpo de baile Erasmo Hernández, que es a las 19 horas en la plaza en la Alameda Pío XII, o lo que conocemos como la Alameda, con la actuación de canto de origen solistas Patricia Muñoz y Jonathan Campos, músico Miguel Alfonso, después Gonzalo Macías e Ivanov Rodríguez, percusión Samuel Medina y presenta David Naranjo. Y aparte de eso, también esta tarde, por lo que yo creo que me enteré, vienen los chicos perseadores con Geray Rodríguez Teror.
2: A ensayar las versiones para el próximo día 7 de septiembre.
3: Exactamente, Total, que estamos hoy ya, bueno, prácticamente estamos activados. El pueblo está activado con fiestas.
2: Desde que tiraron el chupinazo, se puede decir, porque la subida de la bandera es como si fuera un chupinazo, pues ya el pueblo ya se huele a fiesta.
3: Claro, huele a fiesta. Ya, bueno, olía a fiesta. Yo,
2: desde el día del pregón.
3: Sí, pero
2: por
3: visto,
2: cierto, que quiero darle la enhorabuena al pregonero.
3: Ah, estuvo fantástico.
2: Porque hizo un pregón muy
3: bonito. Para mí fue uno de los mejores que se han hecho, porque ha recordado cosas del pueblo.
2: De ahora y las de antes.
3: Pero como tú estás diciendo que el pueblo huele a fiestas ahora en el mes de septiembre, pero Víctor, no sé si tú te acordarás, pero a lo mejor te puedes acordar, porque ya tú también tienes tu edad también, pero vamos a decir que no, y Patricia también tiene su edad. Aquí se olía a fiestas todavía mucho más temprano,
1: sí,
3: ¿sabes?
1: Sí.
3: Porque terminaban las fiestas de San Lorenzo,
2: sí,
3: y los famosos collitos, como decíamos nosotros.
2: La feria es lo que le echamos de menos.
3: Los collitos, vamos a decir los collitos, porque la feria parece que es más de otros, de, más moderno. Pero antes venían los collitos.
1: Feria de animales.
3: Sí, pero.
2: Le echamos de menos.
3: Exactamente.
2: Se echa de menos.
3: Pero venían ya los collitos, según terminaba la fiesta de San Lorenzo, venían los collitos para Teror.
2: Sí.
3: Y ya ahí eso cuando comenzaba realmente lo que era la fiesta del Pino, porque venían ya prácticamente desde
2: de
3: mediados choque, de agosto.
2: La pista de choque.
3: Exactamente.
2: El boogie boogie, la galaxia.
3: La galaxia. La noria esa la que noria, era. La noria esa que era. Sonaba hierro nada más, ¿te acuerdas? Que
2: los collitos de Teresa.
3: También. Pero mira, de los collitos de choque, antiguamente yo me acuerdo que venían dos pistas.
2: La pista Santana.
3: Y la pista. ¿Te acuerdas cuál era la otra? La pista Rico.
2: Ah. Que se ponía por un lado y luego se ponía por la otra.
3: Que exactamente. Se ponían dos pistas juntas, una era más larga que la otra, sí. Y siempre estaban en competición porque una era más larga que la otra.
2: En la tierra de...
3: Lo que hoy en día el parque, la plaza de Sintes.
2: Exactamente.
3: Todo eso y luego las tómbolas, que vamos,
2: sí.
3: Y los chiringuitos.
2: Y los chiringuitos.
3: Y los mesones de chiringuitos. Aquellos sí que eran fiestas, no, que sí. Vamos. Hoy la fiesta es más tranquila, porque ya de una vez que se construyó lo que es hoy día la Plaza de Sintes, pues ya esos collitos no vienen.
2: No, ya no.
3: Los chiringuitos no son como eran antiguamente. Hoy mismo hay unos chiringuitos un poquito más modernos.
2: Este año bueno, no han sido chiringuitos de madera. Lo han hecho
3: sí,
2: de
3: sí.
2: Madera.
3: Hoy los chiringuitos que están ahí, pues oye, gustan o no gustan, pero bueno, están ahí. Porque también me fui el sábado pasado a Tenerife. Estuve en Tenerife la semana pasada, el sábado pasado. No, el sábado fui bien en el día. Fue una visita rápida y me fui a ver lo que fue el Cristo de la Laguna, porque ahora también es la fiesta del Cristo, después del Pino también la fiesta del Cristo.
2: Sí, allá en Tenerife.
3: En Tenerife. Y también delante lo que es la Plaza del Cristo, también son chiringuitos como los que están aquí en Teror.
2: Sí, de madera.
3: Todos de madera. Sí, sí, sí.
2: Antiguamente eran chiringuitos de los... De los proveedores.
3: Y
2: Sevená, Coca-Cola.
3: Sí, también había chiringuitos antiguamente que eran de propias personas.
2: Sí.
3: El chiringuito de Felipe, no sé tú qué rato de Felipe, para descansar, el pobre.
2: El de los tiros.
3: Mi tía Teresa, que venía y montaba una tremenda churrería allí.
2: Ah, sí.
3: Era enorme, que tenía... Abarcaba casi medio solar de aquello, con unas mesas larguísimas. Y hacía sus chocolates y su café con leche y los churros que decían allí, vamos, que era demasiado.
2: Después estaba la churrería de María.
3: Exactamente.
2: La de Pedro.
3: Los Crespo con sus tómbolas.
2: Sí, los que venían de Las Palmas.
3: Exactamente, que vamos, que se vivía prácticamente ya en la fiesta prácticamente de mediados de agosto.
2: Sí.
3: Hoy en día no es así, pero bueno. Todo
2: hombre,
3: cambia.
2: Tenemos el pregón, que nos dice que ya que a menos.
3: Sí,
2: tenemos el chupinazo, como digo yo, que es en las campanas.
3: Y el concierto también, que estuvo fantástico.
2: El concierto este año se lucieron.
3: La banda de música de Teror.
2: Se lucieron este año. La banda
3: se lucieron
2: de música.
3: Este año. Bueno, yo muy precisamente bien. No lo vi in situ. Lo vi a través de las redes sociales, que es Facebook, lo vi porque no podía estar en ese momento cumpliendo en ver el pregón como el concierto de la banda de música de Teror.
2: Había gente.
3: Pero bueno, lo vi por Facebook. Fantástico, fabuloso y felicito desde aquí, sobre todo al pregonero y a las autoridades por hacer posible esto, ¿eh?
2: Sí, muy bien.
3: Pues Víctor, Patricia...
1: ¿Qué?
2: Se
3: cuéntanos
2: nos ha
3: algo
2: tiempo.
3: Más, porque estás oyéndonos a nosotros, tertuliar, pero no te veo participativa, pero bueno.
1: El viernes hay militares arriba.
3: Ah, el viernes, pues yo pensé que era hoy.
2: Ya trajo una noticia que nosotros no nos habíamos tocado todavía.
3: Cállate, que cuando vino, creo que vino Sol la otra vez, había dicho que era el día 2, pero no sé por qué, yo pensé que
2: no,
3: era
2: el viernes 4.
3: Pues no, es...
2: Viernes 4.
1: El
3: viernes 4, lo acabo de ver aquí en el pregón, que es el ensayo... militar el viernes 4 de septiembre, pone aquí a partir de las 11 horas.
2: A las 11 de mañana.
1: Vamos a verlo nosotros, ¿no, Vic?
3: Ajá.
2: Sí, claro.
3: Después pone un tardeo en el Parque de Sintes con la actuación de Café de Luna.
2: Mm.
3: Así que eso, el Parque de Sintes es abajo, el Parque de Sintes.
2: Sí, el Parque de Sintes.
3: Se pone el Belén todos los años, pues por ahí.
2: El auditorio de Teror.
3: Lo que son... Las noches de tardeo, algo así.
2: Nah,
3: tardeo
2: eso es por la noche.
3: Pino, tardeo del pino. Tengo que leerlo aquí en el programa porque...
1: Si no, yo tengo un programa en mi casa.
3: ¿Sí tienes programa? Pues mira, yo a mí me pidieron dos chiquititos, pues aquí los tengo para llevárselos a una
1: yo
3: a unas
1: una
3: personas.
1: Grande, tengo dos pases para los coches.
3: No, yo tengo uno grande solo, que lo tengo con el pase para los dos coches que tengo yo, que es el mío y el de mi hija. No tengo por qué estar cogiendo muchas más revistas.
2: No, claro.
3: ¿Por qué? Porque es necesario, porque todo el mundo tiene derecho a coger revistas, para que sea una.
1: No,
3: una.
1: Varias.
3: No, varias como se ven por ahí, que hay gente que llevan...
2: Tres y cuatro.
3: Cuatro y cinco y hasta un tollo de revistas en las manos. Pero sí, bueno, no sí, pasa sí. nada. Esos son... Tendrán compromisos y es lo que hay.
2: Porque bueno,
3: porque sí. Yo antiguamente, una de las revistas del Pregón las mandaba a la península.
2: Ah.
3: Porque había unos conocidos que veían la fiesta del pino y tal... Y le gustaban mucho los programas, entonces yo se los enviaba antiguamente y ya no se los envió porque ya las cosas han cambiado.
2: Ah. Claro. Y te iba a comentar, ¿qué nos pasó este fin de semana?
3: Ya, conchale, Vito.
1: Conchale,
3: Vito. Mira, gracias,
2: tú
3: gracias.
2: No, cuando me lo tocas el tema tú a mí,
3: vale,
2: yo
3: verdad.
2: Te digo...
3: Y pues ahora mira, el partido yo te digo una cosa, que el partido de fútbol yo no lo vi.
2: Ya.
3: Eso es primer lugar. No lo vi porque venía en el barco.
2: Sí.
3: Y cuando, bueno, venía en el barco y había marcado el 1-0 el Girona, ¿no?
2: Sí.
3: Y ya cuando llegué a mi casa, digo, a ver si me da tiempo.
1: Estaba molido, ¿no?
3: Mira, pues el barco, no me enteré. Hay veces que yo monto un barco, sobre todo cuando voy a Tenerife, que ahí voy un par de veces al año,
2: viaje
3: y la marea está yunga, ¿sabes? Está yunga que parece una montaña rusa. Pero este sábado, tanto hacia Tenerife como venir hacia Las Palmas, estuvo el barco que no se movía, ¿sí?
2: Tranquilo.
3: La navegación normalita. Venía
1: ¿no?
3: plano.
2: Amén.
3: Plano. Estuvo muchachi. Pero cuando llegué a mi casa y me veo que Las Palmas pierde por 5-2, y yo, ¿qué habrá pasado aquí? Después veo los comentarios, la expulsión de Jesse, que en el minuto 5 a Justin había que expulsarlo con una tarjeta roja directa y el árbitro no quiso sacársela, ni el VAR tampoco quiso intervenir ahí, que debería intervenir el VAR en ciertas faltas
2: pero
3: polémicas.
2: El VAR interviene cuando le interesa.
3: Cuando le interesa.
2: Y depende de los equipos que sean.
3: Ten en cuenta que este árbitro que nos arbitró el sábado fue el mismo árbitro
2: que nos arbitró
3: contra el Málaga con un penalti.
2: El año pasado.
3: Exacto, el año pasado aquí con el penalti que le hicieron a Millasilo,
2: sí,
3: que se hizo el loco también. Así que...
2: En el último partido del playoff.
3: Exactamente.
2: Pero bueno, no estamos muy lejos de la cabeza.
3: No, estamos en el sexto puesto.
2: Esto estamos empezando.
3: Sí,
2: es como empieza, sino como termina.
3: Claro, la gente que ve que Las Palmas va en primer lugar ya quiere ya que Las Palmas siga todo el año.
2: Eso. Y como ve que Las Palmas y el Tenerife están en primer y segundo, pues ya decían, pues ya esto está. No. Las cosas hay que hacerlas despacio.
3: Uh-huh.
1: Y con calma.
3: ¿Verdad que
2: si
3: sí?
2: Si no, nos vamos a pegar un zarpazo. No
3: totalmente. Podemos... Mira, este viernes jugamos con el Leganés. ¿Le gané o no le gané? Con el Leganés.
2: De Morata.
3: Morata. El pobre Jesse no se puede enfrentar a su ex compañero de Real Madrid como fue Morata. Pero bueno, Morata. Es que me extrañó que Morata se viniera a jugar un equipo de segunda división cuando él es jugador de primera.
2: Pero bueno, tú sabes que cuando las personas son ya de edades avanzadas,
3: ¿sí?,
2: y no quieren retirarse,
3: ya.
2: Pues, ¿qué hace?
3: Pues jugar.
2: ¿Buscan por dónde?
3: Sí, en categorías inferiores.
2: Claro.
3: Hasta que llegue a las categorías de veterano y juegan en veterano.
2: Porque ¿dónde estaba jugando David
3: García?
2: David García.
3: En el Tamaraceite.
2: Bueno, Momo.
3: David el
2: Tamaraceite González.
3: Ahora están en el Aruca. Se fueron para el Aruca ahora,
2: por
3: una categoría inferior todavía.
1: Sí.
2: Jonathan Viera.
3: Jonathan Viera está para allá, para Asia.
2: Por eso te digo, van buscando.
3: O para Indonesia, para allá está.
1: ¿Y
2: van
1: dónde
2: buscando...
1: es eso?
3: Eso está, pues, para allá, para cerca de China, Japón, por la India, todas esas
2: cosas. Ah. Van buscando sitios en donde...
3: El fútbol es menos agresivo.
2: Sí. Y la competición no es tan larga.
3: Tan larga ni tan dura.
2: Por eso.
3: ¿Entiendes? Pero bueno.
2: Por eso. Me da miedo. Aquí acaban de poner un aviso.
3: Israel que nos quiso poner un poco de música aquí, ¿te das cuenta?
2: Pensé que era un aviso, como que ya nos íbamos a...
3: No creo.
0: Le quedan 5 minutitos todavía.
3: Yo no quedan 5 minutos todavía para estar aquí
2: alegando. Vale.
1: Israel así...
3: Como estamos en El Pino, me imagino que en vuestras casas, si son tradicionales como mucha gente... Después de la romería, en muchos hogares pues organizan los típicos asaderos del pino.
2: No, yo estoy en mi casa, no sé lo que harán.
1: Yo no sé.
2: Pero nosotros solemos ser un día tranquilo.
3: ¿Tranquilo? ¿Cómo lo hacen, Víctor?
2: Nosotros, pues, para el mediodía hacemos una comida normal y corriente.
3: ¿Sí, papas y fideos?
2: No, o comemos papas acochadas o... Y después, pues, nada, una tranquilidad, nada.
3: ¡Oh, una comida tradicional, papas y fideos! Con chorizo y bacon, un poco de zanahoria, un poquito de calabaza, ¿eh?
2: Pero, vemos después los fuegos. Los fuegos sí los vemos, ya tú ves, sí. Y nada, pues ya el día siguiente es el Día del Pino.
1: Uh-huh. Todo el mundo caminando para arriba.
2: Hay que tomárselo con mucha tranquilidad.
1: Y mucha calma.
3: ¿Y Patricia qué es lo que hace la víspera del pino?
1: ¿En mi casa?
3: ¿No hacen nada con una comida especial ni
1: no,
3: nada?
1: No, en mi casa.
3: Amigo. Pues no, pues yo puedo contar lo mío.
2: Cuéntate lo suyo.
3: Bueno, si no cambia la tradición, yo voy a casa de mi hermana, nos vamos a su terraza, azotea.
1: ¿Dónde vive
3: que
1: tu
3: tiene
1: hermana?
3: Pues vive aquí al lado mismo, aquí, por ahí, aquí enfrente de la radio. Y en su azotea terraza, pues se monta una pequeña barbacoa. Y ahí comemos unos chorizos parrilleros, una chistorra, unas papitas arrugadas.
2: Tome unas cuantas, escúchale, que la chistorra.
1: Mira, me está sabiendo el agua ya.
3: Hago mi tortillita famosa.
2: Mira.
3: Lo siento en el alma, pero la traje el miércoles pasado y ustedes no estaban aquí.
0: La trajo y yo pasé.
2: Esto no se puede permitir.
0: No griten.
2: Ah, perdona.
0: Que la trajo Don Mariano Cumplió y yo fui por el centro ocupacional y ustedes de la playa se fueron directos para el piso.
2: Sí.
0: Y se quedaron sin tortilla.
2: Pero
0: Cumplió Mariano y yo cumplí que fui por el centro ocupacional para llevarle mitad de la tortilla. Y
2: te lo agradecemos.
0: Y ustedes fueron directamente para el piso. Sí, no pasaron por el centro ocupacional.
2: Ya la hora
0: de la playa. Imagínate tú lo que te hubieses sabido ese cadichito de tortilla después de la playa.
3: Bueno, voy a hacer un trato con ustedes.
2: ¿Qué nos pasa así ahora?
3: El día que yo me inspire.
1: ¿Qué significa eso?
0: Que le dé la gana, mayormente significa. El día que le dé la gana.
1: Ay, Rae.
3: Y claro, no sea miércoles, porque el miércoles están ustedes aquí, le llevo al centro ocupacional una tortilla.
0: Yo creo que es lo mejor.
3: ¿Eh? ¿Se dijo? Pero eso sí, con la devolución del plato.
0: Siempre, bueno, y el bolsillo. Sí.
3: Porque ya he hecho tortillas para muchas personas. Okay. Y resulta
1: bueno,
3: que
1: vuelve,
3: estoy acá rato yendo al chino a buscar la bandeja de plástico porque no me la devuelve. Pero bueno, es lo que hay. Pero
1: todo,
3: eso sí lo hacemos. ¿Eh? El día que me inspire, más bien puedo que sea después de las fiestas del pino, porque ahora viene familia de otros lados a mi casa y tenemos que atenderla. Y vienen a comer también mi tortillita.
2: Que es una broma, ¿eh? Y entonces
3: también haremos un brinde a la familia que va a venir, porque tienen que comer, porque vienen caminando. Y entonces, si el cafecito, que si el agüita, que si el trocito de tortilla con pan y tal, pues ya viene con esa intención de comer y pasarse el día aquí arriba entre hoy, sobre todo en mi casa, que vienen bastantes personas.
0: Chicos, último minuto.
3: Consejos para fiestas del pino. ¿Qué dicen ustedes que tengamos que hacer todos que vengamos a Teror?
2: Pues ponerse primero que nada el chaleco reflectante.
1: ¿Para qué?
2: Caminar por los sitios que están recomendados. Y sobre todo traer espíritu festivo.
3: Exactamente. Y yo tan solo un consejo, que a los conductores, que en eso me incluyo yo, que vienen muchos peregrinos caminando por esta fecha, que tengamos precaución.
1: Y
3: que
1: con cuidado.
3: Vienen personas caminando a Teror. ¿Eh? Sí. Pues nada, dicho todo esto, compañero Israel.
0: Muchas hasta gracias, Mariano. Gracias, Patri. Gracias, Víctor. Hasta la semana que viene, que será el miércoles día 9, después del día 8 festivo. Ah, ¿okay?
3: Espérate. Vale, muy bien.
0: Ahí les espero. Un abrazo, gracias.
3: Israel, ya está. Se acabó.
0: Y en 10 minutos serán ya las 12 del mediodía y vamos a tener a nuestra colaboradora Inma Herrera, oceanógrafa. Con ella vamos a hablar sobre las mareas del pino. ¿Qué son las mareas del pino? ¿Por qué se producen? ¿A qué se debe ese nombre? Pues todo ello lo vamos a saber en directo en Radio Teror con Inma Herrera dentro de unos minutos.

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0: Son las 12 del mediodía. Y vamos a recuperar en nuestro magazine matinal a una de nuestras colaboradoras de esta última temporada. Con ella vamos a seguir conociendo en torno al mundo del océano y además hoy de forma especial vamos a hablar sobre las mareas del Pino. No puede ser de otra manera, sino que junto a Inma Herrera, oceanógrafa, también profesora e investigadora de la Universidad de Las Palmas de Gran Canaria y miembro del Instituto EcoAqua. Inma, buenos días, bienvenida a casa.
1: Buenos días, muchas gracias.
0: Gracias. Encantada. Igualmente, de tenerte nuevamente y yo creo que seguiremos así, ¿verdad? A lo largo de esta ya nueva temporada.
1: Esa es la idea, de seguir semana a semana trayendo algunas cositas.
0: Y dentro de las fiestas del Pino, que estamos viviendo el Pino ya en Teror.
1: Sí, ya estamos con estas grandes fiestas, que es casi el comienzo del curso escolar. Y hoy, como bien has adelantado, vamos a hablar de lo que son las mareas del Pino.
0: Que son muy conocidas, siempre en el mes de septiembre y coincidiendo con las fiestas del Pino, llegan estas mareas que llaman mucho la atención. Cuéntanos, Inma, concretamente, ¿qué son exactamente las mareas del Pino?
1: Mira, sí, vamos a comenzar un poco describiendo lo que son las mareas del Pino para aquellas personas que igual todavía no lo sepan. Simplemente son esas mareas vivas que experimentamos durante este preciso mes, desde principios de septiembre, justo esta semana, estos días lo estamos viviendo, lo estamos viendo incluso en la prensa. Y no deja de ser esas mareas, esas pleamares, esas subidas del nivel del mar, que son distantes a las bajadas del nivel del mar. Hay una diferencia mayor entre las subidas y las bajadas, entre las pleamares y las bajamares. Y se intensifica por la atracción gravitatoria de la Luna y el Sol sobre la Tierra, ¿no? Entonces, justo en este mes, cuando más calmados estamos, porque ya ha pasado el verano, coincidiendo con el equinoccio de otoño, porque ahora en septiembre pasamos al otoño, pues tiene lugar este espectáculo en nuestro litoral, en nuestras costas, donde vemos cómo al llegar esas mareas hacia, por ejemplo, el Paseo de las Canteras, siempre vemos cómo rompe esa ola y llega al paseo. Entonces, eso siempre es un indicio de ha llegado la marea del Pino. Cuando estamos paseando por eso a finales de agosto, principios de septiembre, y empezamos con esos chapuzones en el paseo, ya sabemos que han llegado las mareas del Pino y que es la época justo en la que las mareas vivas pues están presentes.
0: ¿Y de dónde viene ese nombre tan peculiar de mareas del Pino?
1: Pues coincide con que estamos en la fiesta, en la festividad de la Virgen del Pino, y como no, como precisamente donde más fuerte se da estas mareas vivas son en la isla de Gran Canaria y también en Fuerteventura y Lanzarote, pues, y coincidiendo con la festividad de la Virgen del Pino, se le llama, pues así, ¿no? María del Pino, es como se conoce de forma popular y cultural. Claro. Al final es, pues, aparte de la parte científica que conlleva las mareas vivas y estas relaciones con la luna, porque lo vamos a tener durante todo el mes, quiere decir, ahora está coincidiendo la luna llena del 30 del pasado domingo, la luna llena de agosto, es por eso que se ha intensificado estas mareas vivas, por eso las estamos teniendo en estos primeros días del mes. Para el día 11 de septiembre tendremos la luna nueva, también vamos a sufrir esas mareas vivas con mayor ímpetu, y luego a finales de septiembre, coincidiendo ya con el equinoccio de otoño, estará la luna llena y volveremos a seguir teniendo mayores pleamares y bajamares, por lo tanto hay que tener bastante precaución estos días en la playa. Y lo que te comentaba, aparte de la parte científica, pues para mí forma parte de mi memoria, de mi identidad canaria, porque desde muy pequeña siempre escuchaba, que yo también me preguntaba, qué eran las mareas del Pino cuando caminaba, te digo, por el litoral, por las canteras, y de repente me empapaba de agua y de repente coincidía con eso, con la festividad de la Virgen del Pino, y por eso se sumaron uno más uno y vieron las mareas del Pino.
0: Y de forma popular se ha quedado con ese nombre. Y durante los próximos días, próximas semanas, ¿qué va a ocurrir en nuestra costa? ¿Qué vamos a poder observar?
1: Pues mira, estamos ya observando cambios. Por lo visto ayer mismo en Ojos de Garza, debido a esas pleamares, esa subida del nivel del mar, pues ya el agua arrastró también rocas hacia la playa. Y bueno, pues no sé si alguien ha estado en Ojos de Garza, pero la playa, lo que es la arena, llega prácticamente a las casas que están allí alrededor. Uh-huh. Por tanto, el agua llegó a la carretera. O sea, hay que ser prudente en estas semanas, hay que tener muchísimo cuidado. Hay cambios debido a este, ya no es solo por las mareas, sino por el oleaje, que al final se ven asociados por
0: lo ese brava que se pone la mar, ¿no?
1: En estos días.
0: Uh-huh. Decía que, entonces, que lo brava que se pone final, la mar.
1: No te escucho.
0: Perdón, a ver si es que ya te perdí. Que te decía que, bueno, que se pone muy brava la mar, ¿no?, en estos días.
1: Efectivamente, se pone muy brava. Entonces, claro, estamos como finalizando el verano. La gente quiere aprovechar los últimos días. Hay gente que se ha cogido las vacaciones justamente en este mes. Pero hay que tener muchísimo cuidado. Hay que mirar la meteorología, hacer caso de las banderas que se pongan en las playas. Y, bueno, cuando haya esa baja mar, se puede aprovechar perfectamente de intentar incluso ir a la barra de las canteras, que es el mejor momento, casi puedes ir caminando, pero hay que tener mucho cuidado y tener ojo para, por si de repente empieza a subir, porque cuando vaya a subir va a subir muy fuerte. Entonces hay que tener muchísimo cuidado porque al final tenemos ese mar de fondo que bueno, pues hay que tener ese cuidado y esa conciencia de que puede hacer daño, ¿no?
0: Muy bien, pues vamos ahora, si te parece, hasta el sur de Gran Canaria, donde estas mareas tienen también una importancia, concretamente el efecto que puedan tener en un espacio que tú conoces muy bien, que es la charca de Maspaloma.
1: Efectivamente. A ver, ¿por qué? Nada, llevamos, ya saben que con el tema del trabajo de la charca de Maspaloma, llevamos ahí pues desde el mes de octubre del año pasado, ya casi un añito, hemos pasado una borrasca y ahora estamos sufriendo las mareas del Pino. Uh-huh. Ya sabíamos, todos los años pasa eso, las mareas del Pino, por esas pleamares tan fuertes que se provocan, pues se producen, llenan, rebosan y llenan lo que es la charca de Maspaloma. Ahora mismo la charca de Maspaloma está oxigenándose, está cambiando ese agua, está cambiando esa salinidad debido a la entrada del agua marina y en parte es algo que ya que conocemos que iba a ocurrir porque ocurre cada año, aunque la charca esté cerrada, siempre tiene ese aporte de agua oxigenada, de agua marina durante el mes de septiembre debido a estas mareas a estas mareas del Pino y esa recirculación del agua. No es lo que vivimos durante la borrasca, por suerte, pero sí que va a cambiar y a mejorar, no lo sé, porque lo de la mejora es una palabra que a veces la utilizamos a la ligera, pero sí que va a hacer cambios en lo que es el ecosistema de uh-huh. la charca de Maspaloma.
0: ¿Y qué importancia tiene justamente lo que nos estás diciendo referente?
1: Pues es muy importante porque lo que provoca es una renovación y oxigenación del agua. Uh-huh. Entonces, durante el verano, lo que se ha observado es que debido a la evaporación, debido al calor, ha aumentado la salinidad porque se evapora el agua, se condensa más y se mantiene más las partículas uh-huh. de sal. Entonces, por ejemplo, de 30 de sal, que parece poco, pues ahora estaba a 35 hace el mes de agosto. Ahora esta renovación con el tema de la entrada del agua marina, pues va a ser un flujo de agua interna, va a cambiar, va a oxigenar porque trae agua más fría y hay un cambio, ¿no? Hay un cambio en las propias propiedades del agua. Uh-huh. Y además viene cargado posiblemente de otros nutrientes que vienen del agua del litoral, de un agua que está fresca, que está en constante movimiento, no dentro de una charca que está reposada, y luego también puede traer más organismos, más animales. Entonces pueden introducirse más animales, las larvas, lo que son los primeros estadios de los animales pueden entrar, que suelen ser alimento también de las especies que están dentro. Y entonces todo al final, bueno, pues sabemos que es un ecosistema vivo y que esto va a ayudar a que la charca pues esté muchísimo mejor. Y que podemos ver una cadena trófica, una cadena alimentaria en la charca mucho más presente y también va a ayudar a esas aves migratorias que no dejamos de ver cuando vamos a la charca de Maspaloma y al paseo de la zona.
0: Uh-huh. Por lo tanto, podemos decir que son beneficiosas para la charca.
1: Sí, de una manera u otra sí lo es, porque es una renovación del agua. Entonces eso puede ser beneficioso. Lo que pasa que, como yo siempre digo, hay que seguir con los estudios para ver los cambios, porque después de la borraja que tuvimos en abril, hemos observado grandes cambios, hemos observado cómo la biodiversidad existente en la charca ya no cambió solo cuando se cerró la charca en abril y en mayo observamos ciertos animales. Es que a día de hoy todavía me sigue sorprendiendo de la diversidad de animales que sigo encontrando mes a mes en la charca, que a veces no sé cómo están entrando. Uh-huh. Porque como sabemos que está cerrada, entre comillas, porque es lo que te digo, que con las pleamares pues va, con las entradas de agua pues va, del agua marina pues va cambiando un poco, pues estamos observando distintos animales que entendemos que con el tiempo llegará a un equilibrio natural en el que puedan aguantar y cerrar su ciclo de vida, es decir, que lleguen adultos y se puedan reproducir y volver otra vez a ser adultos, y que todo este aporte de agua que está entrando ahora del mar, pues de una manera u otra, lo que sí que les produce es una nueva oxigenación, es decir, las aguas mejoran su calidad, las vamos a ver más limpias, con más nutrientes, y bueno, sí, entre a tu pregunta, sí, yo creo que sí que podría ser beneficioso de una manera sostenible para la charca.
0: ¿Y qué otros efectos pueden tener estas mareas sobre el ecosistema y también nuestro litoral?
1: Pues mira, lo que estamos observando ahora es el movimiento y la redistribución de las arenas. Pues uh-huh. Si nos vamos a la charca de Maspalomas, ahí tenemos la parte de dunar, tenemos toda la parte de las dunas, y esto lo que está haciendo es que haya una erosión de forma natural de nuestro litoral, y luego una sedimentación. Está cambiando la dinámica del ecosistema costero, pero de forma natural. ¿Y cómo puede afectar? Pues puede afectar a la biodiversidad existente ahí, a la disposición de la arena, que ya va cambiando de forma natural. También hay que tener en cuenta de la presión humana que tenemos. Todavía seguimos teniendo un gran turismo en estos meses y tenemos otras actividades que pueden modificar estos espacios. Con las mareas vivas, lo que hay que tener es esa precaución, porque sí que está cambiando pues eso, principalmente la disposición de la arena, la entrada del agua que puede llegar al paseo por esas infraestructuras que hemos ido construyendo y que al final están impidiendo de forma natural el paso del agua. Y hay que tener esa precaución porque puede hacer algunos daños, sobre todo en zonas en las que el turismo y los locales que hacemos uso de las playas, pues podamos vernos afectados.
0: Creo que las mareas vienen acompañadas también de viento, es por lo que estoy escuchando de fondo, Isma.
1: Sí, sí. Hoy se ha metido un día más fresquito, incluso me levanté con un poco de lluvia. La verdad es que estamos teniendo, nunca mejor dicho, el cambio climático está haciendo de las suyas.
0: Sí, señora.
1: Que si un día calor, que si un día 30 de temperatura, otro día 20, viento, calor.
0: Inma,
1: y aquí estamos todavía con los vientos alisios, y eso hace que las mareas del pino estén más intensificadas. Por eso hay que tener una mayor precaución, no miedo, pero sí precaución en estos días cuando bajemos a la playa.
0: Sobre lo que estás diciendo, ¿tenemos que verlas como un fenómeno peligroso?
1: No un fenómeno peligroso, pero sí un fenómeno que hay que tener respeto, un fenómeno que hay que tener cuidado, que sabemos que estos meses de verano han pasado ciertas cosas, desgracias, en nuestro litoral, y por tanto en estos momentos en los que ya somos conscientes de que estamos con las mareas vivas, con las mareas del pino, pues hay que tener, pues como yo siempre digo la palabra, ser conscientes de lo que tenemos y intentar respetar los avisos meteorológicos, evitar esas zonas expuestas y no entrar en el agua cuando las condiciones no sean las adecuadas.
0: Tristemente,
1: eso es lo que tenemos que tener cuidado.
0: Tristemente hemos perdido bastantes vidas durante este verano en las costas de nuestro archipiélago. Para ir ya finalizando, ¿con qué nos tenemos que quedar en claro?
1: Pues mira, tenemos que disfrutarlo, porque las mareas del pino nos están adelantando que ya estamos terminando el verano para empezar ese otoño, así que hay que disfrutarlo, que estamos en la festividad de la Virgen del Pino, así que los animamos también a que de forma cuidadosa vayan a visitar a nuestra patrona, y por supuesto, siendo consciente de lo que estamos hablando, pues tenemos que aprender también a observar nuestro mar, a disfrutarlo y por supuesto, sobre todo respetarlo y cuidarlo. Entonces, con precaución, sin miedo, pues aprovechar lo que nos da la naturaleza.
0: Uh-huh. Pues con ello nos quedamos y junto a Inma Herrera, oceanógrafa, componente del equipo de la Radio Municipal de Teror, con quien volveremos a hablar el próximo día 9, miércoles, que nos nos incorporaremos después de la celebración del Día del Pino. Inma, gracias.
1: Gracias a ti. Un saludo.
0: Últimos minutos de nuestro programa. Vamos a repasar las noticias de nuestra web municipal. Les recordamos que el alcalde de Teror, José Agustín Arencibia, acompañado del primer teniente de alcalde Sergio Núez, desde el pasado lunes están realizando la ronda de visitas a las distintas instituciones para efectuar la invitación oficial del Ayuntamiento de Teror a los actos de la Fiesta del Pino 2026, en especial el día principal de la festividad, el 8 de septiembre. En primer lugar, ya han mantenido un encuentro el pasado lunes con el presidente del Gobierno de Canarias, Fernando Clavijo, quien va a asumir la representación real en el Día del Pino. El presidente estuvo acompañado del consejero de Educación, Poli Suárez, quien recibió a los representantes municipales confirmando su asistencia a la festividad de la patrona de la Virgen del Pino. Hoy miércoles, día 2 de septiembre, continúan también con estas invitaciones institucionales en el Ayuntamiento de Las Palmas de Gran Canaria, Obispado de la Diócesis de Canarias, Mando de Canarias y la Delegación del Gobierno. Y Teror vivió ayer martes una jornada soleada y de tradición con el acto de la subida de la bandera de las fiestas del Pino en la Basílica de Teror, como cada 1 de septiembre. A las 12 en punto del mediodía repicaron las campanas de la Basílica y se escucharon las salvas en honor a la Virgen. La Plaza del Pino, muy concurrida de público, estuvo animada con papahuevos y música de los Swingolosos. En esta ocasión la bandera no se mojó con la lluvia como el año pasado, por lo que el año se presentará escaso de agua. En este caso, tenemos en cuenta la creencia de que si la bandera del Pino se moja, tendremos un año con buena lluvia. Una nueva edición del Pinito Fest llega este próximo viernes, día 4 de septiembre, a Teror, en las fiestas del Pino, con un atractivo cartel de artistas encabezado por Soje Culebra y Bejo, junto a Rodrigo Fénix, El Ominetti, DJ Airán Vega, y el evento musical tendrá lugar en la Plaza de Sintes a partir de las 20:30 horas hasta las 2 de la madrugada, con acceso gratuito. Importante, Guaguas Global va a disponer de un servicio especial de refuerzo para facilitar el transporte entre Las Palmas de Gran Canaria y Teror. Y por último, también destacamos que el Centro de Turismo de Teror inauguró en el día de ayer, martes 1 de septiembre, la exposición de vestimentas tradicionales del siglo XVIII y XIX, en este caso perteneciente a la colección del grupo de baile Erasmo Hernández. La muestra trata de divulgar y poner en valor el rigor histórico del patrimonio textil de Gran Canaria y la identidad canaria, que va a permanecer abierta durante las fiestas del Pino hasta el 20 de septiembre, en horario de lunes a sábado de 9:30.

Antes de marcharnos, recordarles que para hoy 2 de septiembre a las 19 horas en la Alameda Pío XII se va a realizar un desfile de vestimenta tradicional de Gran Canaria con el, en este caso, el Club de Baile de Erasmo Hernández. Estarán los solistas o las solistas Patricia Muñoz y Jonathan Campos junto a otros músicos y la presentación de David Naranjo. Por hoy nos vamos. Recordarles también que a las 21 horas será la redifusión de nuestro programa. Podrán volver a escuchar lo que hoy les hemos ofrecido y mañana volvemos a partir de las 10 de la mañana. Gracias por sintonizarnos y feliz jornada de miércoles.

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son las 10 de la mañana. Comenzamos ya nuestro magazine matinal en la sintonía de Radio Terón en esta jornada de miércoles, día 2 de septiembre, en el que el Ayuntamiento de Teror realiza la invitación oficial para las fiestas del Pino al Ayuntamiento de Las Palmas de Gran Canaria, al Obispado de la Diócesis de Canarias, al Mando de Canarias y la Delegación del Gobierno. Nos atenderá en pocos minutos el primer teniente de alcalde de nuestro municipio, Sergio Nuese, con quien vamos también a analizar la actualidad municipal. Entre otros asuntos, el rico menú del día será de la compañera Alicia Rodríguez. Estaremos muy pendientes también a la programación de las fiestas del Pino, que continúa desarrollándose después de la subida de la bandera de ayer, día 1 de septiembre. También vamos a analizar la fiesta infantil celebrada en el día de ayer en la Plaza de Sintes. Junto al concejal Moisés Rodríguez recibiremos a los chicos y chicas del Centro Ocupacional de Teror, y vuelve el espacio de Inma Herrera, investigadora y profesora de la Universidad de Las Palmas de Gran Canaria, con quien vamos a hablar sobre las mareas del Pino. Vamos a iniciar ya nuestro programa de hoy. Lo hacemos junto a las noticias, la actualidad que aparecen en las portadas de los periódicos y también en nuestra web municipal, teror.es. Repasamos las portadas. Canarias 7, la imagen principal, nos lleva hasta el malestar en Ceuta, al apoyo en el resto de España. La lista de espera por una operación en las islas aumenta hasta los 34.383 pacientes. También destacamos que Clavijo ve avance en el decreto para las islas pese a los recortes. El juicio de Asensio y otros 13 futbolistas marcado por el perdón del ofendido. Movilidad urbana en Telde, el consistorio proyecta 14 aparcamientos disuasorios para reducir el tráfico. También la bandera del Pino es noticia que ondea en lo alto de la Basílica de Teror, rastreada en este caso también el día de ayer por la Guardia Civil. Cambio de portada, la provincia, diario de Las Palmas, el deporte en la imagen principal, con Guerra y Díaz ante el desafío de sus vidas. Gran Canarios y amigos, desde la infancia, quieren devolver al Granca a la élite. Huelga médica infla la lista de esperas de quirófanos. Crisis migratoria, una veintena de municipios de las islas se unen a las protestas en apoyo a Ceuta. Borrascas y mareas atrasan la reposición de arena para cubrir las piedras de la Cícer. Otras informaciones, ayudas de hasta 450 euros a los hogares isleños para renovar electrodomésticos. Y los Nueces despachan unos 42.857 bocadillos de chorizo los días grandes del Pino. 3 minutos sobre las 10 de la mañana. Seguimos ahora con las noticias de nuestra web municipal.

0: Y dentro de las visitas institucionales, con motivo de las fiestas del Pino, el alcalde de Teruel, José Agustín Arencibia, acompañado del primer teniente de alcalde, Sergio Nuez, le iniciaron este pasado lunes 31 de agosto la ronda de visitas a las distintas instituciones para efectuar la invitación oficial del Ayuntamiento de Teruel a los actos de la fiesta del Pino 2026, en especial el día principal de la festividad, el día 8 de septiembre. En primer lugar, han mantenido un encuentro el pasado lunes con el presidente del Gobierno de Canarias, Fernando Clavijo, quien asumirá la representación real el día del Pino. El presidente estuvo acompañado del consejero de Educación, Poli Suárez, quien recibió a los representantes municipales confirmando su asistencia a la festividad de la patrona de la Virgen del Pino. Hoy miércoles, día 2 de septiembre, también se va a realizar la invitación institucional al Ayuntamiento de Las Palmas de Gran Canaria, al Obispado de la Diócesis de Canarias, al Mando de Canarias y a la Delegación del Gobierno. Y Teror vivió el día de ayer un día soleado con el tradicional acto de la subida de la bandera de la fiesta del Pino en la Basílica de Teror. Como cada 1 de septiembre, a las 12 en punto del mediodía, repicaron las campanas de la Basílica y se escucharon las albas en honor a la Virgen. La Plaza del Pino, muy concurrida de público, estuvo animada con papahuevos y la música de Swing Golosos. En esta ocasión, la bandera no se mojó con la lluvia como el año pasado, por lo que el año se presentará escaso de agua, si tenemos en cuenta la creencia de que si la bandera del Pino se moja, tendremos año bueno de lluvia. Una nueva edición del Pinito Fest llega el próximo viernes, día 4 de septiembre, a Teror, en las fiestas del Pino, con un atractivo cartel artístico encabezado por Soje Culebra y Bejo, junto a Rodrigo Fénix, El Lominetti y DJ Airán Vega. El evento musical tendrá lugar en la Plaza de Sintes desde las 20:30 a las 2 de la madrugada, con acceso gratuito. Guaguas Global también va a disponer de un servicio especial de refuerzo para facilitar el transporte entre Las Palmas de Gran Canaria y Teror. Por último, también recordar que el Centro de Turismo de Teror inauguró en el día de ayer, 1 de septiembre, la exposición de vestimenta tradicional del siglo XVIII y XIX, perteneciente a la colección del grupo de baile Erasmo Hernández. En la muestra se trata de divulgar y poner en valor y en rigor histórico el patrimonio textil de Gran Canaria y la identidad canaria, que permanece abierta durante la fiesta del Pino hasta el 20 de septiembre, en horario de lunes a sábado de 9:30 a 16:30 horas, con entrada libre. Recordamos también que tendremos una nueva oportunidad con, en este caso, un pase de modelos que se va a realizar hoy miércoles día 2 de septiembre, que se realiza pase de desfile de vestimenta tradicional canaria en la Plaza de la Alameda Pío XII. Será a las 19 horas y que estará acompañado de la actuación musical del grupo Cantos de Origen, con la solista Patricia Muñoz, Jonathan Campos y los músicos Miguel Afonso, Gonzalo Macías, Ivanov Rodríguez y Samuel Medina. Siete minutos sobre las 10 de la mañana. En breve vamos a conectar con el primer teniente de alcalde de nuestro municipio, junto a Sergio Nuez. Vamos a conocer un poco esas invitaciones que se están realizando a las distintas instituciones y que en pocos minutos les llevará a un encuentro con la alcaldesa de Las Palmas de Gran Canaria, Carolina Daria. Será en tan solo unos minutos. Sigan conectados.
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0: Avanzamos en nuestra jornada, o esta jornada de miércoles, para saludar ya a nuestro primer invitado del día. Vamos a compartir la actualidad municipal junto al primer teniente de alcalde, también edil de urbanismo de nuestro ayuntamiento, don Sergio Nuez. Sergio, buenos días, bienvenido.
1: Muy buenos días, Israel, y buenos días a todos tus residentes de Radio Terror.
0: Y además te cogemos o te pillamos en estos momentos de ruta dentro de esas invitaciones institucionales que se están realizando desde el pasado lunes a las diferentes instituciones que participan en las fiestas del Pino, como pudo ser el lunes con el presidente del Gobierno de Canarias.
1: Sí, ya el lunes estábamos en Gobierno de Canarias con el presidente, con Fernando Clavijo, y bueno, pues hoy tenemos todo el resto de visitas, pues bueno, intentamos reubicarlas y cuando ellos pueden, pues hoy tenemos, casi toda la mañana estaremos hoy con visitas institucionales en nuestras invitaciones a la patrona de la isla.
0: Entre ellos el Ayuntamiento de Las Palmas de Gran Canaria, el Obispado de la Diócesis de Canarias, también al Mando de Canarias y la Delegación del Gobierno, ¿corresponde hoy?
1: Efectivamente, esos cuatro visitas tenemos ahora por la mañana y estaremos bueno, haciendo las visitas. Y bueno, yo creo que es de cortesía, somos el municipio anfitrión y bueno, es de bien nacido ser agradecido, pues, estas invitaciones siempre se hacen, son de forma institucional y bueno, pues hoy estaremos invitando y hablando un poquito y de cómo se presenta la fiesta del Pino.
0: Todo ello junto al alcalde del municipio, José Agustín Arencibia. ¿Qué tal en el día el pasado lunes con el presidente del gobierno, que recordamos
1: muy,
0: que
1: muy bien,
0: siempre
1: la todavía
0: viene...
1: estaban un poco despistados porque está empezando el curso político, porque bueno, uh-huh, vienen de vacaciones, verdad que un poco lo estamos cogiendo, pues casi llegando de vacaciones. Pero bueno, muy bien, bueno, preparado, incluso hablábamos de que no había llegado el permiso a la Casa Real, pero bueno, suele llegar a principios de septiembre, ya creo que hoy llegaba y bueno, no hay ningún tipo de problema.
0: ¿Te refieres a que el presidente del Gobierno de Canarias viene en representación del Rey en el Día del Pino, el 8?
1: Sí, sí, claro, pues tiene que venir la orden de la Casa Real y llegaba hoy, en el día de hoy no llegaba.
0: Muy bien.
1: Entonces, bueno. Pero bueno, eso es así, es lo que manda el protocolo y bueno, ya a estas cosillas estamos acostumbrados.
0: Jornada, por lo tanto, completa, la de este miércoles, ¿no?, con todas esas visitas.
1: Sí, sí, sí. Hoy por la mañana estaremos todo el día con la visita.
0: Ayer, día 1 de septiembre, y como corresponde la tradición, Sergio, fue la subida de la bandera. Acudiste al evento, ¿verdad?, como casi
1: sí,
0: todos y
1: sí,
0: todas.
1: Sí, bueno, ayer tenía un problemilla y que tenía una revisión en el cardiólogo. Y bueno, tuve la suerte de
0: llegar a tiempo.
1: De que me adelantaron por la mañana, ya me que si me la podía adelantar un poquito y bueno, llegué a tiempo de la subida de la bandera, que yo creo que es un día de fiesta para Terol, quizá aparte del peón, que estuvo este año muy emotivo y además por un terolense, pues por supuesto la bandera, yo creo que ese pistoletazo donde viene todo el mundo, la verdad que cada año concurre más gente, tanto de Terol como fuera de Terol, que mucha gente de Terol. Y gente que no vive normalmente en Terol, pero también está gente que nos acude de fuera. La verdad que se ha convertido en una fiesta de la subida de la bandera, porque como vimos ayer, como fue un día espectacular, ¿eh?
0: Efectivamente, nos acompañó el tiempo, no se mojó la bandera y la Plaza del Pino a rebosar de público.
1: Sí, fue una buena idea, ¿verdad? El año pasado, la verdad que nos tocó un poquito lluvioso y quizás mojó un poquito, pero bueno, este año fue una locura cuando llegué a la plaza y vi la cantidad de gente que había, digo, pues sí, un día de fiesta normal, pues la verdad que había una cantidad de gente asombrosa, ¿eh?, para ser un día entre semanas.
0: Y estamos comenzando el Pino 2026, el viernes el
1: sí,
0: pregón del
1: perdona,
0: doctor... ¿Sí?
1: Perdón, Israel, parece que la gente tiene ganas de fiesta.
0: Sin duda, ¿eh? tenemos ganas de vivir el Pino un año
1: sí,
0: más.
1: Sí, sí,
0: valoraciones
1: sí,
0: sobre el pregón, Sergio, del pasado viernes, ¿qué valoraciones realiza?
1: Muy buena, yo creo que lo bueno que tiene es cuando los pregones los hace un terrorense o una terrorense, sabe lo que habla, sabe cuál es el sentimiento de una fiesta del Pino, lo que significa una fiesta del Pino. Que no digo que la gente que viene de fuera no lo entienda, porque todos vivimos de una manera especial el Pino. Pero es verdad que esta gente, sobre todo, que ya tiene una edad, entiende esa fiesta del Pino, la fiesta del Pino de ese momento, de cuando ellos eran pequeños, de cómo se vivía esa fiesta, de cómo era Terol, el municipio. Yo creo que hizo un peligro por todo Terol, de su fiesta, de su gente. La verdad, a mí me encantó Montregón. Y bueno, y luego lo unió a su formación, a la pediatría, a la infancia, ese niño de la madre, ¿no? yo creo que estuvo espectacular el pregón, la gente muy contenta. Yo creo que eso al final termina que el pregonero que vive la fiesta la ha sentido, yo creo que el que siente el pino sabe expresarlo en un pregón. Para mí yo creo que fantástico pregón y estuvo la verdad que yo creo que bastante acertado, ¿eh?
0: Tenemos una interesante semana por delante, completa de eventos que nos llevarán hasta el próximo lunes, que ya será la romería ofrenda, y el martes el día principal de la fiesta. Pero vamos a repasar algunos de los eventos, Sergio, como puede ser el acto que ayer se inauguró en turismo sobre vestimenta tradicional del siglo XVIII y XIX. El pino también abraza nuestras tradiciones y hoy continuamos con un desfile de vestimenta tradicional de la isla de Gran Canaria. Importante, ¿verdad?, que estos eventos también formen parte de la fiesta.
1: Llevamos también un par de años, yo creo que es importante presentar, preservar y actuar nosotros como entidad política como administración pública, intentamos preservar esa vestimenta canaria. Yo creo que tenemos que seguir haciendo fuerza. Estas exposiciones, un poco para que la gente también se mentalice de que el pino también, ese día de la romería, pues hay que venir bien ataviado con la romería, con nuestra ropa, con nuestra identidad canaria. ¿Sabes? No podemos venir de cualquier manera, es la romería del pino. Yo creo que no solo la romería del pino, yo creo que a todas las romerías hay que insistir en ir bien ataviado, ¿vale? Pero el pino, pues bueno, es nuestra patrona, es esa romería mayor, que yo creo que tenemos que hacer esa fuerza para seguir. Yo creo que en los últimos años hemos ido mejorando mucho y yo creo que eso ha sido una labor de todos, incluso también de los colectivos, y yo creo que eso es importantísimo, ¿vale? Seguir trabajando en eso, y el turismo, pues vemos cómo se sigue promocionando la vestimenta canaria, y yo creo que eso tenemos que seguir haciendo mucho hincapié. Sigo diciendo que aunque cada vez pues, vamos mejorando, tenemos que seguir haciendo hincapié, no nos podemos relajar y tenemos que mantener nuestra propia identidad, y eso se ve en la vestimenta canaria.
0: Hay que seguir divulgándolo y manteniendo la parte didáctica, ¿no? Hay que cuidar y mimar.
1: No, la parte didáctica está en la parte de la administración pública. Después, bueno, tenemos que contar con la gente para que la gente, pues bueno, también siga. ¿Sabes? Tenemos que seguir haciendo esa forma instructiva que hacen las administraciones, pero bueno, también tenemos que contar con la ayuda de que la gente, de que bueno, se prepara, se pone su ropa, se viste y se va bien ataviado a una romería. Creo que cada vez más se está haciendo esa cultura de la ropa canaria, de nuestra identidad, y bueno, hay que seguir para no relajarnos, y sobre todo en esta romería del pino, que digo que es una de las grandes de la isla, pues sobre todo ahí tenemos también que dar el do de pecho y venir bien ataviado.
0: El próximo viernes, día 4 de septiembre, será el primer tardeo del pino, experiencia que es nueva, que se incorpora y se va a desarrollar en el Parque de Sintes.
1: Sí, bueno, te voy a dar una primicia.
0: Cuéntanos.
1: Como eres Radio Terós, te podemos dar una primicia a ti. Bueno, llevamos trabajando un tiempo en ese parque. Vamos a abrirlo para el tardeo, pero el viernes, pues seguramente por la mañana, pues lo abriremos, habrá una pequeña, no inauguración, si lo vamos a abrir, pues la inauguración será para la tarde con el tardeo, pero ya el parque se va a quedar abierto, el parque de Sintes, como parque, para la visita de todos los vecinos, de los que nos vengan a ver. Bueno, hay que tener mucho cuidado, porque hay pinoches, va a haber muchas prohibiciones, como es encender fuego, fumar, pues si entran con una mascota, pues recoger sus excrementos. Tendrán un horario de 9 a 6, no por la noche, ¿vale? No se permiten eventos, o sea, celebración de cumpleaños, para eso tenemos por los granadillos, tenemos otro tipo de espacio, pero va a ser como un área de naturaleza para leer, pasear, pintar, comerse un bocadillo, para eso va a estar el Parque de Sintes. Se está quedando muy coqueto, se ha puesto, bueno, las fuentes en marcha, y yo creo que es una primicia, la vamos a dar en Radio Terós, pero ya la publicaremos también en prensa, que abriremos el viernes ya, celebraremos el día 7 y 8, por el pino, y luego ya se quedará abierto definitivamente.
0: Noticia que va a ser recibida de buen grado por los vecinos y vecinas, también visitantes, pero bueno, aquí en Terós los vecinos también era algo que reclamaban, ¿no? La reapertura de ese espacio.
1: Sí, sí, bueno, no hemos llegado hasta el barranco, porque la verdad que estaba muy mal, con mucha vegetación, la verdad que se ha trabajado duro por parte de tanto de Parque Jardines, voluntarios, amigos, empleados municipales, que hemos trabajado ahí muchas tardes para poder abrir, hemos sacado de bastante hierba, hemos puesto unos senderos y bueno, estamos ahí poquito a poco, pues, pero bueno, yo creo que hay que abrirlo ya, no dejarlo más tiempo, y después ya seguiremos recuperando la parte del barranco, pero bueno, hay que abrirlo ya para que la gente también disfrute de él, que yo creo que es un espacio. Yo estos días que estaba ahí trabajando el equipo de la tarde, pues eso, oyendo los pájaros, la fuente, yo creo que aquello es espectacular para curarse en salud.
0: Bueno, pues desde la mañana del viernes ya quedará abierto el parque de Sintes y por la tarde a las 19 horas disfrutaremos del primer tardeo del pino. Día, el de este viernes, en el que también tendremos el Pinito Fest, uno de los eventos más esperados por la población joven.
1: Sí, bueno, es ese concierto joven, donde bueno, la población joven es la que más disfruta de ese. Pero bueno, también los que tenemos edad también podemos pasar por allí,
0: por
1: también
0: supuesto.
1: Podemos disfrutar de este concierto. Este año viene también con un cartel importante, creo que cada año nos superamos más, ¿no? y nos vamos haciendo un concierto, pues yo creo que también con unas capacidades y unos artistas de mayor proyección. Y bueno, pues yo creo que también, pues sobre todo, yo siempre digo que el pino tiene que ser para todos los públicos, y bueno, también la gente joven también tiene derecho para tener ese espacio, a tener ese concierto, y bueno, y es que no es tan joven también, si se quiere acercar, pues también está invitado, o sea, que no es para los jóvenes exclusivamente, es para el que le guste la buena música, pues pasarse por allí.
0: Concierto gratuito y abierto para todos los públicos con Soge Culebra, Bejo, Rodrigo Fénix, Elo Minetti y DJ Airán Vega.

0: pues también, bueno, van tranquilos, van con global, van relajados, se pueden tomar dos copitas y no tienen ningún tipo de problema para volver en transporte público, o sea que yo creo que el transporte público hoy en día está accesible. Van a poner muchas más guaguas, tanto en la noche del viernes como en sobre todo en los conciertos y en los días importantes, ese dispositivo de global. Y yo creo que hay que aprovechar pues todo ese dispositivo para también no tener que coger el coche propio y ir en guagua y ir tranquilo.
1: Y ya fin de semana previo al día 7 de septiembre, el sábado, la bajada de la imagen de la Virgen, también conciertos interesantes como el tributo a Manuel Carrasco, el concierto de Nena da Conte, y el 6 de septiembre destacamos entre otros el encuentro folclórico de Gran Canaria. Nuevamente será un fin de semana multitudinario.
0: Sí, este fin de semana también, aparte de que ya fue con el traspié, vemos ahora también este fin de semana, pues es el previo a la fiesta, donde, bueno, pues va a ser multitudinario. Ya vemos cómo los peregrinos suben cada mañana, cómo llegan a Teror se llena a media mañana ya de peregrinos. Pues el fin de semana, pues seguramente los momentos a los días importantes, esos viernes, sábado y domingo, seguramente pues serán también un llenazo en Teror. Aparte, pues bueno, a todo el que sube, que aproveche y que disfrute de los eventos que se preparan con un montón de cariño. Y como dije antes, pues va a haber eventos para todo el mundo, para pequeños, para mayores, para jóvenes. Entonces yo creo que lo bueno es disfrutar, aprovechar también, ver, porque también tenemos en la página web el programa, en las redes sociales, que la gente vea y que también aproveche y disfrute de lo que se prepara en Teror.
1: Pues nos quedamos con esas palabras y esa invitación para disfrutar de esta amplia programación que tenemos dentro de las fiestas del Pino. Y agradecido, Sergio, por estos minutitos en la sintonía de nuestra emisora municipal. Te dejamos porque sabemos que continúas ya estás llegando, creo, que al Ayuntamiento.
0: Ya estamos en el Ayuntamiento de Las Palmas.
1: En el Ayuntamiento de Las Palmas de Gran Canaria, y supongo que serán recibidos por la alcaldesa Carolina Daria.
0: Así es, ya tenemos que ir subiendo porque ya casi estamos en la hora y ya vamos a ir subiendo. Entonces, pero bueno, de todas maneras, invitar a todo el mundo que participe de los eventos, que disfrute del Teror. Gracias a ti por ser siempre la voz de nuestro municipio, de nuestras fiestas. Y disculparme que no pude estar contigo, que me hubiera gustado estar contigo en la radio, pero bueno, las cosas del directo nos obligan a veces a estar en la calle.
1: Bueno, al menos hemos podido hablar de forma telefónica. Agradecido nosotros también por el esfuerzo. Sergio, feliz jornada.
0: Bueno, feliz jornada para ti y para todos los radioyentes, y felices fiestas del Pino.
1: Y seguimos en la sintonía de Radio Teror. Hacemos a continuación una breve parada. Volveremos con el rico menú del día de la compañera Alicia Rodríguez. Y si ayer usted no escuchó Radio Teror, nuestra audiencia, que dudo mucho, pero si alguien quedó que no pudo escuchar la subida de la bandera, vamos a escuchar a continuación un pequeño resumen de algunas de las entrevistas que pudimos realizar en la Plaza de Nuestra Señora del Pino previa a esa subida de la bandera. También el repique de campana, la traca de voladores y la banda Swing Goloso. Todo ello también hoy en la primera parte de nuestro magazine matinal.

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Alcanzamos las 10:30 de la mañana. Y en Radio Teror nos vamos con nuestro rico menú del día.

0: Cristina se convierte cada día en protagonista en nuestro programa con la compañera Alicia Rodríguez, que nos prepara el rico menú. Buenos días, Alicia.
1: Hola, buenos días, aquí estamos.
0: Aquí estamos, que ayer te vi por la Plaza de Sinte, acompañando a tus nietas en la fiesta infantil.
1: Pues claro que sí, la fiesta es para eso, para llevar a los niños.
0: Así es, y qué bonito todo, ¿verdad? ¿Y cuántos niños y niñas participaron ayer de la fiesta? Fue llamativo, pues sí. Me gustó mucho verlo.
1: Pues sí, y Lola estaba privada porque se encontró a muchos compañeros de clase que... Ajá. Que desde el último no lo había visto.
0: Bien.
1: Y se vieron allí.
0: Ya le queda poquito para la vuelta al cole, o sea, que disfrute.
1: Sí, que disfrute.
0: Y Antía, que es muy pequeñita, pues bueno, en tus brazos, porque poquito puede participar ella aún.
1: Claro, todavía no, ya el año que viene a lo mejor, pero este año...
0: Aún es muy chiquitita. Bueno, todo a su debido tiempo. Ya disfrutará del pino y tendrá fiestas para rato.
1: Sí, claro que sí, que ya tiempo por delante.
0: Sí, señora. Pues Alicia, vamos con el menú. ¿Qué preparamos hoy? Cuéntame.
1: Pues mira, vamos a hacer una ensalada campera.
0: Suena bien.
1: Y va a llevar, vamos a ver, 4 papas cocidas, 4 huevos duros, un bote pequeño de aceituna, un bote pequeño de aceitunas verdes, aceitunas negras, una cebolla morada grande, medio pimiento rojo, medio pimiento verde, medio pimiento amarillo, una lata grande de atún, sal, pimienta, aceite de oliva, zumo de limón y un poquito de vinagre de Jerez. Mira, papas cocidas, peladas y hiérvelas durante 17 minutos cortadas en cubo. Bueno, eso depende de la clase de papa que uno tenga.
0: Claro.
1: Hierve los huevos durante 9 minutos, sumérgelos en agua fría y retira la cáscara. Corta en cuarto y reserva. Mientras tanto, corta las tiras de cebolla, coloca en la ensaladera, vierte el zumo de limón y el vinagre y mézclalo bien. Corta en cubos los pimientos e incorpora a la ensaladera. Añade también las aceitunas y el atún desmenuzado. Salpimienta y añade aceite de oliva y por último incorpora las papas y los huevos duros, rectifica de sal y sirve de inmediato. Y si no, lo ponemos en la nevera para que esté fresquito esta ensalada campera. Fíjate tú, qué rica.
0: Muy bien, oye, pues rica comida como primer plato y acompañamos este plato del postre.
1: Pues mira, el postre se llaman galletas de maicena. Iba a llevar 200 gramos de maicena, 5 cucharadas de harina de trigo, 5 cucharadas de azúcar, 3 cucharadas de coco rallado y una taza de margarina sin sal. Estas galletas, pues mira, no llevan huevo. Mezcla los ingredientes. Amasa bien la maicena con la harina de trigo y el azúcar, el coco rallado y la margarina sin sal hasta que se forme una masa suave y consistente. Forma las galletas a pequeñas bolas con la masa y colócalas en una bandeja de horno. Aplana cada bola con un tenedor. Vamos a hornear a 180 grados hasta que estén doradas. Te digo yo 12, 15 minutos más o menos. Uh-huh. Llevan esta galleta.
0: La galletita. Uh-huh. Y ya están hechas, ¿no? Y ya están terminadas.
1: Sí, está terminada, tiene pocos ingredientes y se hace bastante fácil.
0: Muy bien.
1: Vamos a hacer bastante cantidad para tenerlas ahí, para repartir al que venga.
0: Como snack, eso nos viene divinamente también, aparte de oye, para echarnos la merienda o cualquier cosa.
1: Sí, echarla al bolso, que nos vamos de fiesta.
0: Que nos vamos para la Plaza del Pino.
1: Pues claro que sí.
0: Pues nada, Alicia, mañana jueves volvemos, que la semana va con una velocidad tremenda.
1: Pues sí, enseguida se están yendo los días.
0: Muy bien. Pues compi, un abrazo. Feliz día para ti.
1: Pues venga entonces para ti y para todos.
0: Adiós, Alicia. Gracias.
1: Bueno.
0: Rapidito, vamos hoy en nuestro programa de miércoles, en día 2 de septiembre. Y atendiendo la programación de esta semana, con motivo de las fiestas del Pino, les recordamos que el viernes día 4 de septiembre tendremos el primer tardeo del Pino, que será en el Parque de Sintes con la actuación de Café de Luna a partir de las 19 horas. Espacio, el Parque de Sintes, que se recupera con motivo de las fiestas del Pino y que ya nos adelantaba el primer teniente de alcalde, que desde este próximo viernes ya quedará abierto de forma definitiva. Qué alegría, ¿eh?, poder disfrutar de ese espacio, ese pulmón natural que tenemos aquí en el casco de Terol. Más cositas del viernes, también el Pinito Fest, Festival Joven de Terol con Soje Culebra, Bejo, Rodrigo Fénix, El Ominetti y DJ Airán Vega. La apertura del festival será con el grupo Múdate Estudio a partir de las 20:30 horas en la Plaza de Sintes. Los jóvenes del pueblo y también de otros lugares de la isla de Gran Canaria ya están esperando ese Pinito Fest para disfrutar de estos artistazos que vamos a tener musicalmente para disfrutar de ellos. Y nos vamos a quedar con uno de ellos, Rodrigo Fénix, que es canario, además, y tiene este tema que lleva por nombre Canaria. Disfrutamos de él.

0: Y escuchamos a Rodrigo Fénix, que estará presente, es uno de los artistas del Pinito Fest este próximo viernes, día 4 de septiembre, junto a los artistas Soge Culebra, Bejo, El Ominetti y DJ Airán Vega. Pinito Fest.
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0: Y Teror vivió este pasado martes, ayer, un martes soleado, con el tradicional acto de la subida de la bandera de las fiestas del Pino en la Basílica de Teror, y como cada 1 de septiembre, a las 12 en punto del mediodía repicaron las campanas de la Basílica y se escucharon las salvas en honor a la Virgen. La Plaza del Pino, por cierto, estuvo muy concurrida de público y también estuvo animada con los papahuevos y la música de swing golosos. Nosotros en Radio Teror estuvimos en directo para vivir y hacerles llegar a todos ustedes la subida de la bandera. Pues si ayer ustedes no pudieron escucharlo y no pudieron vivirla, atentos porque les tenemos un interesante resumen con muchos de los participantes, el público en general, y vamos a escuchar ese repique de campanas, la charanga de swing goloso, las salvas a la Virgen del Pino. Ahí está nuestro reportaje especial con motivo de la subida de la bandera. Y vamos a ir saludando a la gente que se está concentrando en la Basílica del Pino, en la plaza de Nuestra Señora del Pino en Teror. Y veo por aquí a una señora que está haciendo una foto. Buenos días, señora. ¿Qué tal? En directo para Radio Teror. ¿Cómo se llama?
1: Uy, Eva.
0: Eva, ¿de dónde viene usted, Eva?
1: Yo vengo de, bueno, mi marido de Teror, de Ojero. Y yo vengo porque tenemos una casita aquí en el pueblo.
0: Y veo que tiene un numeroso grupo de gente. ¿Quién la acompaña?
1: No, han dicho que si le sacaba una foto y gentilmente lo es pues, mi marido.
0: Muy bien, muy bien. ¿Y suele venir usted a la subida de la bandera?
1: Uy, pues sí, es cuando más gente viene de Teror, de que hayan
0: público local, ¿no? De gente de aquí.
1: Sí, sí, sí. Y de verdad que nos juntamos, nos vemos casi más aquí en este día de la bandera que en el Pino, durante el Pino, porque se van para las playas o es porque dice que hay mucha gente en Teror.
0: ¿Y qué significa para usted las fiestas del Pino personalmente?
1: Pues yo como nuera, porque yo no soy de aquí, yo soy de Tejeda, yo como nuera de aquí de la Virgen, pues significa que me ha dado un personaje de marido que ha nacido aquí y le tengo un agradecimiento enorme. Me parece preciosa la fiesta, porque es nuestra gran fiesta de toda la isla y las carrozas, todo. Me he visto con todos los vestidos de Canarias y hablo por mi familia, por mis niñas. Y significa eso, una gran fiesta y una gran alegría. Yo me voy a quedarme aquí. Y todos los días venimos por la mañana a tomarnos el café y vivimos aquí mismo. Y ya después nos engalanamos por la noche para ir o bien al auditorio o bien a lo que hagan, porque de verdad que hacen una fiesta, bueno, mejor que la de muchos municipios que no hay que nombrarlo.
0: Pero es la fiesta de toda Gran Canaria, ¿no?
1: Es la fiesta grande, claro, pero es que también la celebran a lo grande.
0: Muy bien, pues a disfrutar mucho de la fiesta. Pues, y muchas gracias.
1: Gracias a usted.
0: A usted. Y ese grupito amplio de mujeres que yo decía, vamos a saludarlas. Buenos días, señoras, en directo para la Radio Municipal de Teror. ¿Qué tal están? ¿Cómo se llama?
2: Yo me llamo María Santos.
0: María, ¿usted?
3: Yo, Marina.
0: Marina, ¿y?
2: Sioni.
0: Sioni, ¿son de aquí de Teror?
2: No, de Las Palmas.
0: De Las Palmas.
2: Pero somos amigas de Isabel Marrero.
0: Ah, muy bien.
3: Sí, vale. Pero venimos todos los años aquí a ver la Virgen.
0: ¿Qué tal, Isabel? Buenos días. Venga usted para acá como anfitriona de Teror, recibiendo a sus amigas.
4: Sí, a todas. Ajá. Es un privilegio. Ellas no conocen lo que es la subida de bandera. Entonces, pues un poco le estaba explicando.
0: Pues cuéntalo a través de la radio. ¿Qué le estás explicando? ¿Qué simboliza la subida de la bandera, Isabel?
4: A ver, la subida de bandera simboliza que empieza realmente la fiesta. Es una tradición. Actualmente no sé cómo era, pero en un pasado mi marido subía a repicar. Entonces se repican todas las campanas y todo el pueblo se entera de que ya estamos en fiesta.
0: Que ya ha comenzado el Pino, ¿verdad?
4: Exactamente.
0: ¿Con ganas de disfrutar de la fiesta, señora?
3: Sí. Siempre venimos.
0: Siempre vienen. ¿Y qué simboliza la fiesta del Pino para usted concretamente?
3: Pues la Virgen del Pino es la Virgen del Pino.
0: Dicen por aquí, lo más grande.
4: Lo más grande, eso es lo mejor que tenemos aquí. Estamos orgullosos de tener a nuestra Virgen del Pino aquí en Gran Canaria.
5: nuestra patrona, nos acordamos siempre de ella, para lo bueno y para lo malo, para pedirle y para darle gracias. Siempre está con nosotros.
4: Siempre nos atiende.
3: La patrona de Canarias, siempre estamos con ella.
6: Tengo uso de razón, venía con mis padres y comíamos en los castañeros.
0: Recuerdos de toda una vida.
6: De toda la vida.
0: Qué bonito, ¿no? Y hoy siempre, vivirlo siempre, nuevamente.
6: Siempre, si no se viene a la Virgen a ver en septiembre, a ver a la Virgen del Pino, es como si nos faltara algo.
0: Aquí están los usuarios y usuarias. ¿Cómo estamos, Sole? Buenos días.
7: Bien, buenos días, Israel. Bien, bien. Aquí a la subida de bandera hoy. Bien.
0: Un añito más, ¿no?
7: Un añito más, Israel.
0: Que sí. No pueden faltar, ¿no?
7: No.
0: ¿Y te gusta mucho este evento de la subida de la bandera?
7: Sí, me gusta.
0: Bien, Víctor también está por aquí. Víctor, compañero de Radio Terror, buenos días.
8: Bien, don Israel, ¿qué pasó?
0: Aquí estamos en directo en la radio, ¿qué tal estás? ¿Bien?
8: Bien, esto no ha empezado todavía.
0: Falta un poquito. ¿Y a ti qué es lo más que te gusta de la subida de la bandera, Víctor?
8: El interior de gente, la gente que se reúne, familiares que se reúnen porque es la fiesta y porque empieza el día. Y es como si fuera un chupinazo, como en Pamplona, pero aquí lo hacemos con bandas de música, o sea, con una charanga, papahuevos que después vendrán, y la gente baila y se lo pasa bien.
0: Ya se nota que Terror estaba en fiesta, ¿no?
8: Sí, se nota desde la semana pasada, pero con esto es el acto principal de la fiesta.
0: Así es, pues a disfrutar mucho de todo lo que viene a continuación, que tenemos un mes por delante.
8: Ok.
0: Gracias, Víctor. Por aquí tengo un muchacho que le voy a saludar. Buenas, caballero, ¿cómo se llama?
9: Buenos días, Samuel.
0: Samuel, ¿eres de aquí de Terror?
9: Sí, vivo cerca, aquí en Lo Blanco.
0: Muy bien. ¿La primera vez que participas en la subida de la bandera?
9: No, ya hemos venido un par de años.
0: Eso esperaba. ¿Y qué tal? ¿Qué te gusta de este día?
9: Hombre, sobre todo el ambiente del pueblo, están todos los vecinos y es una cosa diferente.
0: Veo que vienes acompañado, muy bien acompañado. Preséntame, ¿quién es?
9: ¿Cómo te llamas tú?
0: ¿Cómo te llamas tú, chiquitín?
10: Derek
0: se llama.
10: Derek.
0: Muy bien. Bueno, es importante, ¿verdad?, que los niños participen de eventos como este, inculcar nuestras tradiciones.
9: Claro, y más el que es criado en el pueblo, al fin y al cabo. Y para los niños hoy en día, como están las cosas, el ambiente del pueblo es lo mejor que le puede inculcar.
0: ¿Tu evento favorito, tu día favorito de las fiestas del Pino?
9: Hombre, el día de la caminata, que es el que más volumen de gente hay, hasta cierta hora es el más bonito. Y sobre todo el de las Marías también.
0: Muy bien.
9: El volumen de gente ayuda bastante al pueblo.
0: Pues a disfrutar de la fiesta y muchas gracias, amigo.
9: Muchas gracias.
0: Ya está llegando la banda de Swing Goloso y, por supuesto, Pablo, como cada año, nos va a atender en directo. Buenos días, Pablo, mi niño.
11: Buenos días, ¿qué tal?
0: Que te tengo una buena rista de preguntas. En primer lugar, Swing Golosos tienen que estar, como no puede ser de otra manera, en este día, animando.
11: Sí, ya un año más, yo creo que ya hemos 3 o 4, ya es tradición para el pueblo y para nosotros, venir a tocar el día 1 de septiembre.
0: Te hemos visto este año en el pregón, acompañando al pregonero. Cuéntanos, ¿qué tal la experiencia?
11: Pues todo un honor, es la primera vez que participo musicalmente dentro de lo que es el pregón y no del concierto de la banda de música, y ha sido todo un honor, un pregón precioso acompañando a Luis Peña y a mis compañeros también, que también son de la banda de música, que estábamos ahí cantando y tocando.
0: Muy bien, y después ya en el concierto de la banda, que es ese concierto tradicional y además este año única oportunidad, exceptuando de las procesiones, que podremos verle.
11: Sí, ya llevábamos varios años tocando, aparte del pregón, haciendo un espectáculo en la fiesta del Pino. Este año ya tocaba un descansito, que también nosotros nos lo merecemos, pero ha sido una noche mágica, la verdad, un repertorio precioso, y espero que todo el mundo lo haya disfrutado igual que nosotros.
0: Pues a seguir disfrutando, poniendo la buena música con Swing Goloso, que mira cómo se llena ya la plaza. Esto está a punto de comenzar, Pablo.
11: Muchísimas gracias y felices fiestas a todos.
0: Igualmente para... Buenos días, señora, en directo para Radio Municipal de Terror. ¿Cómo se llama usted?
12: Yo, Esther.
0: Esther, ¿es de aquí de Terror?
12: Sí.
0: Vecina del pueblo.
12: De abajo, de Quevedo.
0: Del barrio de Quevedo. Y no puede faltar en la subida de la bandera.
12: Claro que no.
0: Y además la veo bien acompañada, con la Virgencita del Pino.
12: Pues sí, apoyada ya.
13: A ver si hace algo por nosotros. Sí, yo creo que está. Apoyada en la Virgen para ver si ayuda un poquito.
0: Todos los años uno siempre tiene algo que pedir, una promesa. ¿Son fieles a ellos?
12: Sí. Salud, mucha salud.
0: ¿Y usted?
13: También, lo mismo. Yo vine para que vamos a pedir ya con los años que tiene uno ya, salud es lo que pide uno. Y que todo el mundo, pues, el que venga otros años y muchos más y es así, simplemente eso.
0: Lo bonito es que le veo que vienen acompañados la familia al completo. El nietillo, ¿no? ¿Cómo se llama el nieto?
13: Martín.
0: ¿Cuántos añitos tiene Martín?
13: Cumplió 2 ahora, a principios de agosto cumplió 2 años.
0: y que vea la tradición, ¿verdad?, desde tan temprana edad.
13: Cuando venga los papá huevos se asusta, no te preocupes.
0: Y los voladores, la traca de voladores también asusta un poco, ¿no?
12: Sí, porque el año pasado era pequeñito y este año ya entiende más.
0: Pero irá guardando esos recuerdos, ¿no?, que harán que su infancia siempre esté ligada a las fiestas del Pino, y eso es muy bonito. Pues nada, a disfrutar de ello.
12: Igualmente, para ti.
0: Y muchas gracias, ¿eh? Buenos días, señora, ¿cómo se llama usted? Ay, que la intimidé, ¿cómo se llama usted? Dígame su nombre, no se preocupe.
14: Carmen.
0: Carmen, bonito nombre.
14: Sí, sí, sí.
0: ¿Es usted de aquí de Teror?
14: Sí, sí, soy de aquí de Teror.
0: ¿De qué barrio, de qué zona?
14: Del Hoyo, del barrio del Hoyo.
0: Del barrio del Hoyo. Y no podía faltar hoy, ¿verdad?, en la subida de la bandera.
14: Que es un día emotivo, muy bonito.
0: ¿Participa todos los años?
14: Bueno, siempre que puedo vengo.
0: Siempre que puede. ¿Eh? Y de la fiesta en general también, ¿no? De todo
14: también,
0: lo que va
14: también, corriendo. Sí, sí, sí, sí. Todo lo que puedo venir, aprovecho y vengo.
0: Bueno, pues Carmen, muchas gracias por atendernos y felices fiestas del Pino.
14: Igualmente, igualmente.
0: Y los turrones de Lía no pueden faltar en la fiesta. Los turrones de Lía, los más conocidos del mundo. ¿Cómo estamos, amiga? Un año más.
15: Un año más aquí, esperando lo grande.
0: Y vendiendo turrones que nos falte.
15: Vendiendo turrones que nos falte.
0: Quien viene a Teror y no se lleva unos buenos turrones, eso parece no. Que te vas con las manos vacías.
15: No hay fiesta.
0: No hay fiesta.
15: El chorizo, el clipe y el turrón de Lía.
0: ¿Y qué tal? ¿Cómo ves este año? Estamos empezando, ¿no? Poco a poco.
15: Pero fíjate, tú que andas por aquí, mira cómo está esto ya. Esto es buena señal de que vamos a tener buena fiesta.
0: Como decían esos dos humoristas, ¿cómo está la plaza? Abarrota.
15: Abarrota total.
0: Pues así está la Plaza del Pino en estos momentos. Y tienes algunos compradores ya esperando para llevarse el rico turrón. Buenos días, señora o señorita.
16: Buenos días.
0: Buenos días, ¿cómo te llamas?
16: Noemí.
0: Noemí, de aquí de Teror, del pueblo.
16: De pueblo no, de Arbejales.
0: De Arbejales. Arbejales, que este año la traída de los arcos de Arbejales se lleva la insignia de oro de las fiestas del Pino. ¿Contenta?
16: Sí, muy contenta, muy merecida.
0: ¿Sí, no? Sí. ¿Sueles vivir la traída de los arcos?
16: Siempre, todos los años, la traída de los arcos, la fiesta del Pino es, vamos, una tradición.
0: Muy bien, pues a por esos turrones que no pueden faltar.
16: En mi casa no falta el chorizo de Teror Clipe y los turrones de Lía.
0: Qué bueno, qué maravilla, agradecidos por eso, ¿no?
15: Agradecido, claro que sí.
0: Bueno, pues felices fiestas, muchas gracias.
15: Igual, gracias a ti.
0: Y comienza la subida de la bandera.

suena la traca de voladores. Los chicos de Swing Goloso se preparan, esto está a punto de comenzar. Termina de subir en estos momentos también la bandera. Y ahora sí, señoras y señores. Y de esta manera es como vivimos en el día de ayer, martes día 1 de septiembre, la subida de la bandera desde la Plaza del Pino. Esta ha sido la retransmisión, un resumen de todo lo que ayer le contábamos en directo, como decimos, con muchos protagonistas, muchísimas personas llenaron la Plaza del Pino en este acto tan tradicional que simboliza el inicio de las fiestas del Pino. Y volvemos musicalmente con el Pinito Fest. Recuerden, este viernes día 4 de septiembre, entre los artistas estará también el canario Elo Minetti. Hay un tema musical de Elo Minetti que es Mi Cura Freestyle, que vamos a escuchar a continuación, y así vamos conociendo la buena música de estos artistas que van a amenizar el Pinito Fest esta semana.

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0: Son las 11 de la mañana. Y ayer 1 de septiembre no solamente tuvimos la subida de la bandera con motivo de las fiestas del Pino, también tuvimos fiesta infantil multitudinaria, además fiesta infantil del Pino que desde las 5 de la tarde dio vida en la Plaza de Sintes. Por ello tenemos como invitado al concejal de la Concejalía de Infancia y Juventud de nuestro ayuntamiento, Moisés Rodríguez. Buenos días, Moisés, saludos.
5: Buenos días, Israel, aquí y a toda la audiencia de Radio Teror.
0: Bueno, jornada movidita, ayer 1 de septiembre, en primer lugar con la subida de la bandera, que casi nadie se la pierde y que yo creo que cada año es hasta más multitudinaria, Moisés.
5: Sí, la verdad que sí, empezamos con la subida de la bandera a las 12 del mediodía, donde incluso allí pudimos conversar un ratito, y la verdad que había bastante gente, un día de trabajo. Pero bueno, había bastante gente en la plaza, incluso en plan broma, comentaba con don Jorge, el párroco, de la cantidad de gente que había, ¿no?, en la plaza. Y yo le pregunté, ¿y es que la gente no trabaja? Dice Jorge, los que trabajamos somos nosotros, Moisés. La iglesia y el ayuntamiento son los que estamos trabajando. Pero la verdad es que había muy buen ambiente de el tiempo acompañó la gente, la música, la gente tiene ganas de fiesta, está esperando que llegue esta semana. Yo creo que esta semana, la semana antes del Pino, la semana importante, ¿no?, nuestra, donde nos gusta más disfrutar de la fiesta, donde nuestros familiares que están fuera pueden estar todavía aquí en nuestras casas y pasar aquel día juntos hasta que llegue el día del Pino.
0: Y pudimos ver a muchos niños en la Plaza del Pino ayer con la subida de la bandera. De hecho, me llamó la atención ver a un pequeño de 3-4 años, no tendría más, con su propio papá huevo. O sea que las tradiciones se mantienen vivas.
5: Efectivamente, hay que ir transmitiendo las tradiciones para que no se pierdan. Entonces yo creo que si este año uno, esperemos que el año que viene hayan dos, ¿no?, que sería el doble. Uh-huh. Por lo tanto, sí es verdad que había muchísimos niños, aún no han empezado los colegios, por lo tanto estaban muchos niños y abuelos también con sus hijos en la plaza, niños que venían de Ludo Verano, pues también estaban disfrutando, ¿no?, y participando de, uh-huh, de este evento. Y sí, siempre los niños y niñas dan alegría en cualquier sitio que estén.
0: Ahora vamos con la fiesta infantil El Pino, la primera de la programación, que fue ayer a las 5 de la tarde en la Plaza de Sintes. ¿Qué podemos destacar de ello, de todo lo vivido?
5: Pues la verdad, bastante contento con la participación de los vecinos y vecinas de Teror. Como bien decías tú antes en la introducción, fue multitudinario. Bueno, yo creo que había bastante niños y niñas en la plaza, disfrutando de las colchonetas, disfrutando de todos los hinchables, de los juegos, de los pintacaras, de los talleres de estampación, de los sombreros. Muchísimos niños, hemos dicho niños, y la verdad que súper bien. Y pues con el ambiente que teníamos con el grupo La Nueva Cantera, un grupo de jóvenes que toca música de verbena, que la verdad que se tiene que apoyar lo que están empezando, y se crea un buen ambiente de fiesta. Pudimos participar de los chiringuitos que también estaban abiertos, y la verdad que la tarde acompañó y fue una tarde de fiesta. Como bien te comenté antes, están los niños sin colegio todavía, y los niños quieren participar y hay que hacer cosas por ellos y para ellos también.
0: La tarde fue dedicada para ellos con muy buen tiempo, afortunadamente, lucía el sol. Me sorprendió mucho el grupo La Nueva Cantera, el buen hacer musical que tienen dentro del mundo de la verbena, y por supuesto que, Moisés, donde están los niños, están los padres, están los tíos, los abuelos, la familia completa.
5: Efectivamente, la familia, como bien dicho tú, es la familia. Quizás un fin de semana nos visita mucha gente, ya entre semana nos visita gente, pero un fin de semana nos visita muchísimo más. Por lo tanto, todos estos eventos que hacemos durante esta semana, o los días que hacemos cosas entre semana, si no al 100%, casi el 100% de las personas que disfrutan de los eventos que se realizan son gente de Teror, ¿no? Son actos para la gente de Teror. Y el hecho que salgamos, como bien dices tú, van los niños, que la disculpa que eran los niños, pero van los hermanos, van los padres, van los tíos, van los abuelos, al fin y al cabo va la familia entera y pasamos un rato agradable, que la tarde ahora mismo están buenísimas para eso, ¿no? Y hay que pasar por la iglesia, visitar a la Virgen del Pino y seguir con todos los las cosas que se pueden realizar en el casco ahora mismo, ¿no? Son días de fiesta, son días para eso, para reunirnos también, hablar con vecinos que hacía tiempo que no vivíamos, con familiares que ya te digo que están fuera y vienen estos días para pasar la fiesta y disfrutar de la fiesta que para eso están.
0: Para los niños también fue un día de reencuentro, llevaban casi todo el verano sin coincidir o en pocas ocasiones, y ayer muchos, previo al inicio del cole, se alegraban al ver a sus compañeros y compañeras.
5: Sí, sí, aparte de estar contentos de ver sus amigos, yo creo que ellos disfrutan, ¿no? No son conscientes realmente de los pequeñitos, sobre todo, de que son sus amigos, que los de cole son amigos, y son con los que más tiempo pasan en su vida. Se les notaba, ¿no?, que se unían unos con otros, dando saltos en los hinchables, y la verdad que sudando a madre que están las niñas y niñas. Pero bueno, contento, tú lo ves no solo en la cara de los niños, sino lo ves en la cara de los padres también, que estaban los niños, bueno, contentísimos con lo que estaban disfrutando.
0: Además, de forma segura, ya que los castillos hinchables se dividían por edades, ¿no?
5: Sí, efectivamente, estaban definidos de niños de 3 años hasta niños de 8 años y más, separados con todo su personal de seguridad para controlar cuántas personas pueden acceder, y la verdad que no, estaba todo muy bien controlado esa parte.
0: Y tendrá una nueva oportunidad, cuéntanos ahora, Moisés, porque la próxima fiesta infantil y familiar será el jueves día 3 de septiembre.
5: Sí, efectivamente, mañana jueves, en la Alameda Pío XII, a partir de las 5:30 de la tarde, creo que es más o menos, estaremos con otra fiesta infantil familiar, diseñada como años anteriores por Priscila Vela, que la verdad que es algo diferente, es un tipo de juego lleno de creatividad, diseñado por ella, y que trabaja a los ecosistemas, ¿no?, como sea el agua, la tierra, y todos estos elementos que los cuales nos encontrábamos nosotros cuando éramos pequeños y salíamos a jugar, ¿no? No habían los juguetes que hoy en día existen, sino jugábamos con lo que estaba en la calle, ¿no? Un poquito va enfocado a ese tipo de juegos y a incentivar la imaginación de los niños y las niñas para que puedan jugar con lo que se encuentran y con la propia naturaleza en sí.
0: Además, con nuestro entorno, ¿no? Integrando el entorno de nuestro municipio, de nuestro casco, con esos juegos diseñados por Priscila, que cada año pues deleita a los más pequeños y a la familia en general, con muchas ganas de que llegue mañana jueves y poder seguir disfrutando de esta fiesta infantil. Será por la tarde a partir de las 5:30. ¿Y hasta qué hora?
5: De 5:30 a 2:30, de 5:30 a 7:30. Uh-huh. Estaremos ahí en la Alameda, pasando un rato agradable, ya que me da la oportunidad, aprovecho, a invitar a los niños y las niñas que se acerquen a la Alameda y a sus familiares, evidentemente, y como vuelvo a decir, ¿no? Y pasar un rato agradable en los alrededores de la Alameda, que se presta a eso. Es la disculpa extra de los chicos y las chicas a la fiestita, pero bueno, luego podemos pasear, podemos disfrutar del entorno, podemos visitar la Villa Pino, que visitarla todos los días, disfrutar de los chiringuitos que estarán abiertos, como estaban abiertos ayer, y la verdad que pasar estos días súper bien con la familia y con los vecinos.
0: Otra de las citas de esta semana es el Festival Joven de Teror, el Pinito Fest, con un interesante cartel. Artistas como Soge Culebra, Bejo, Rodrigo Fénix, Elo Minetti y DJ Airán Vega. Y la sorpresa de que la apertura será del festival junto a Múdate Estudios y el taller que se ha realizado a través de las actividades del Punto Joven de Verano.
5: Efectivamente, con Múdate Estudios hemos desarrollado un taller de baile, donde aparte de participar como actividad de baile y ejercicio físico durante el verano, el objetivo final era hacer una actuación este día, ¿no? El 4 de septiembre en el Pinito Fest, el festival joven que se viene instaurando año tras año aquí en Teror, como creo que bastante variado o cartel de artistas, que donde la juventud le encanta, ¿no? Yo recuerdo el año pasado y el anterior que chicos, si esto empezaba a las 8 de la tarde, había chicos y chicas desde las 5 de la tarde ya en la plaza y escuchando los preparativos, ¿no? Puedo decirlo, 4 de septiembre, todavía no han empezado las clases, no han empezado el colegio, no han empezado el instituto, no han empezado la universidad. Ellos tienen ganas de fiesta, los jóvenes tienen ganas de fiesta, se han pasado nueve meses, estudiando. Es hora de que llegue el verano, es su hora de descanso, de disfrutar, y yo veo un ambiente bastante sano, se pasa un rato bastante agradable, se encuentran ellos, como dices tú, los que están en la clase junto, en la clase de al lado, que yo me fui a estudiar a otra isla, me fui a estudiar a la península, y nos vemos estos días por aquí, y la disculpa perfecta, el Pinito Fe, para empezar el fin de semana grande de la fiesta.
0: Concierto que también trae numeroso público de otros municipios de Gran Canaria, con un dispositivo de global que cubre, ¿no?, también esos horarios.
5: Sí, efectivamente, no tengo exactamente el dato delante hasta qué hora está global trabajando, pero sí, evidentemente, para colmo es un viernes pues se presta más a que la gente pueda acudir a este evento, ¿no?, desde otros municipios, pero sí que global pone en medio para, de alguna manera, acercar a los jóvenes de otros municipios a este evento.
0: Muy bien, pues esperamos que sea un día para el disfrute de los más jóvenes del municipio, de la isla de Gran Canaria, que disfruten en la Plaza de Sintes, que sea de una forma segura y sana, porque estamos empezando la fiesta y nos queda mucho por delante.
5: Efectivamente, estamos empezando la fiesta, ya parece que nos queda lejos cuando empezó la feria el 23 de agosto, pero bueno, ya estamos segundo día de septiembre, pero la fiesta realmente empezaron desde la feria, ¿no? Y ya son muchísimos días, aparte que nos llevamos muchos días detrás, llevamos todo el grupo de gobierno y todos los empleados municipales, a los cuales quiero agradecer el esfuerzo y el trabajo tan grande que están haciendo durante todo el año preparando esta fiesta con muchísima ilusión. La gente entera lo espera, se vio ayer la subida de la bandera, la gente deseando que llegue estos días, y ya que han llegado, vamos a disfrutarlo. Parece ser que el tiempo nos va a acompañar bastante bien durante todos estos días, pues no queda otra cosa que disfrutarlo. Venir caminando, hacer las promesas, lo que tengamos que hacer promesas, disfrutar de la romería, del Día del Pino, los diferentes conciertos, hasta llegar al Día de la Verbena Canaria, la parte lo que es festiva, y finalizar con el rally, ¿no?
0: Y es que tenemos un interesante fin de semana por delante, previo a el día grande, el 7, con la ofrenda romería, y el 8, por supuesto, que es el día de la festividad. Moisés, gracias como siempre por la atención que tienes con nosotros.
5: Gracias a ti y a toda la audiencia de Radio Terror.
0: Un abrazo, felices fiestas.
5: Igualmente, Radio Terror.
0: Seguimos cumpliendo minutos, nos acercamos a las 11:15, en poquito tiempo llegarán los chicos y chicas del Centro Ocupacional de Teror junto al compañero Mariano Borrero. Pero ahora hacemos una pequeña parada y enseguida estamos nuevamente con ustedes. Sigan conectados.

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0: Y seguimos en directo en la sintonía de Radio Teror, amigos y amigas. Ya saben, los miércoles recibimos a esta hora a los usuarios del Centro Ocupacional de Teror, a Víctor y a Patricia. Buenos días, chicos, ¿qué tal?
1: Bien. Buenos días.
0: Buenos días, chicos, ¿qué tal?
2: Bien. Con calor.
1: Con el calor.
0: Ay, el calor, que acaba con uno. Y también el compañero Mariano. Buenos días, Mariano.
3: Hola, Israel, ¿qué tal? Hola, Víctor y
2: buenos
3: Patricia.
2: Buenos días, Mariano, ¿qué tal, hombre?
3: Buenos días. ¿Qué tal? Estás diciendo tú que hay calor, Patricia. Pues sí, sí que hay calor, porque ya estamos...
1: Estamos en el campo.
3: Estamos en alerta, ¿eh? En alerta por calima y temperaturas altas, así que mucho cuidadito a beber mucha agüita para no deshidratarnos. Casi no me sale la palabra, ¿eh?
2: Deshidratarse.
3: Exactamente, hay que estar hidratadito porque el calor que se va a avecinar es bastante fuertito, así que vamos a tener unas fiestas del pino posiblemente calentitas.
1: Calentitas, ¿eh?
3: Bueno... La semana pasada no vinieron, me dejaron aquí ustedes un poco plantaditos, se marcharon.
2: Nos fuimos a
3: Medinara.
2: Fuimos a Medinara.
1: Sí, una, un,

0: paseo.
1: Fue para Melenara, ¿no?
0: Sí.
2: Sí.
1: Bueno, pues ya que lo vimos la semana pasada, son dos semanas que no nos hemos visto, me imagino que habrán hecho un montón de cosas.
2: Sí, hemos ido a piscina.
0: Una piscina.
2: Un martes.
0: Exactamente,
2: el martes con Dani, sí. Con Maylin y con las hijos de ellos. El miércoles, el miércoles nos fuimos a Melenar, como te decía antes. Y el jueves, pues volvimos otra vez con Maylin y con Dani.
1: Está bien.
2: En este caso fue con Darío y con Laila.
1: Muy bien. Bueno, ya estamos ya prácticamente dentro de lo que es la fiesta del pino. Porque
0: ayer, fiesta del pino, sí.
1: Porque ayer fue la subida de la bandera. ¿Fueron a la subida de la bandera?
0: Sí, sí.
2: Apoteósica.
1: Bueno, noté un pequeño, a lo mejor, no sé, a lo mejor una tontería mía, pero noté un pequeño fallo ayer.
0: ¿Por qué?
1: Que subieron la bandera y tardaron tiempo en repicar las campanas, ¿eh?
2: Sí,
1: ¿no fue sobre la marcha?
2: No, ni tampoco sonó la traca de voladores.
1: Sí, eso sí,
2: sí, no, pero me refiero que según subía la bandera.
1: No, primero tocaban el repique de campana y luego
2: pero
1: ya.
2: Pero sonó un poco tarde.
1: Bueno.
2: Un poquillo ahí.
1: Ah, no, se quedan dormidos, pero bueno.
0: A las 12.
2: Era a las 12 puntos. No, pues a las 12 puntos.
1: Claro. No, la subida de la bandera estuvo muy buena. Pues vamos a ver, pues, estuvo muy buena. Los gigantes estos y papahuevos, como digo yo.
0: Sí.
2: Y unos chicos que hubo también.
1: Estaba muy bien.
2: Un niño chico con un papahuevo chico.
1: Eso es el más gracioso que me hizo.
0: Sí, lo vi estaba, yo ayer.
1: Estaba muy bonito el chaval. Y se metía el niño con los demás niños y los chiquillos no le hacía caso, pero bueno.
2: ¿Sabes a lo que se refiere eso? O sea, lo que eso da a entender es que las personas, los padres sobre todo, están intentando que los niños desde pequeños intentarle inculcar las tradiciones canarias.
1: Desde luego, exactamente. Me parece muy muy bien para no perder las tradiciones, ¿no, Víctor?
2: Yo se lo estaba comentando a una de las monitoras que estaban conmigo. Que eso es bonito porque así no se pierden las tradiciones.
1: Claro,
2: no.
1: Y por cierto, también estoy viendo desde la semana pasada subiendo muchos peregrinos hacia Teror caminando, ¿eh?
0: Caminando,
1: sí. Sí. Y me gustaría, si Israel me lo permite, un pequeño apuntesis, que tengamos, que cojamos los consejos de los miembros de seguridad. Que los que vienen caminando lo hagan por el Arsén. No que vayan por medio de la carretera. Yo estoy bajando todos los días para Las Palmas y sí, los veo caminando muchos de ellos por el Arsén, otros por fuera del Arsén. Y aparte,
2: que tengan los chalecos reflectantes.
1: También todas esas cositas. O sea, pero no solamente me gustaría hablar de los que vienen caminando, sino hasta de los mismos conductores.
2: Sí, porque van muy lanzados.
1: Sí, y están incumpliendo normas de la circulación porque están... he visto casos, vamos, que no ha habido accidentes en la carretera de los Milagros. Yo no sé si se levantan tarde, seguramente. No tienen por qué correr, no tienen por qué ir adelantando ahora mismo en esta fecha por líneas continuas.
0: No, eso no puede ser.
1: Peligrosísimo.
2: Me lo han adelantado
1: a líneas continuas. Me he quedado asombrado.
2: Por el
1: viaducto, por la recta de la Nacional de Miraflor, un poquito más abajo. Que están viniendo personas caminando hacia Teror, que tengan cuidado con el exceso de velocidad, por lo menos en esta fecha.
2: Intentar levantarse un poquito antes. No lo estamos diciendo por criticar ni nada. Es más bien una crítica constructiva.
1: Exactamente, porque vamos, están viniendo muchos peregrinos caminando para Teror y no hay necesidad que porque no hayamos quedado dormidos 5 minutos tengamos que poner la pierna en el acelerador y provocar un accidente grave, de coger a varias personas por la carretera.
2: Y chafar la fiesta, porque eso sería un chafo a la fiesta.
1: Exactamente. Bueno, dejando a un lado esto, porque era más normal, ya...
2: Vamos a hablar de ayer.
1: Fue la subida de la bandera, ayer hubo verbena.
0: Verbena por la tarde, ¿no?
1: Hubo verbena ayer.
3: Bueno, verbena no, fiesta infantil.
1: Fiesta infantil, que hubo... Ahí estuvo tocando un grupo joven que era Nueva Cantera, que, oye, tiene una marcha tremenda, ¿eh?
2: Ahí estuvieron nuestros monitores de taller de los martes y jueves.
1: Ah, que vi a los niños jugando ahí con sí, juegos tradicionales.
2: Sí, haciendo cosillas allí. Uh-huh. Y dice que estuvo bien.
1: Exactamente.
2: Y gente, también había mucha gente.
1: Y luego por la noche hubo ahí un grupo de música de folclórico, que era, me parece que era la Parranda del Lebrillo, podría ser, la que estuvo anoche allí, Israel.
3: Correcto, en el Centro de Interpretación Turística, dentro de la inauguración de la exposición sobre vestimenta tradicional canaria de los siglos XVIII y XIX.
1: ¿Sabes que hubo una charla ahí sobre la vestimenta canaria? Exactamente.
2: En el centro donde hacemos las entrevistas, o sea, ¿dónde sale ahora? Ayúdame tú, Mariano, sí, por favor.
3: ¿Qué quiere decir usted, amigo Víctor? ¿Dónde hacen las entrevistas?
2: Cuando hacemos ¿cómo se llama? Esto de prensa.
3: ¿Esto de prensa?
2: Las ruedas de prensa. Ruedas de prensa.
3: En el Centro de Interpretación Turística, donde lo he dicho.
1: Exactamente. Ah, ¿no? En la oficina de turismo también, que se puede decir. También. Vale, y hoy tenemos... hoy miércoles 2, un desfile de vestimenta tradicional de Gran Canaria del cuerpo de baile Erasmo Hernández, que es a las 19 horas en la plaza en la Alameda Pío XII, o lo que conocemos como la Alameda, con la actuación de cantos de origen solistas Patricia Muñoz y Jonathan Campo, músico Miguel Alfonso, después Gonzalo Macías e Ivanov Rodríguez, percusión Samuel Medina, y presenta David Naranjo. Y aparte de eso, también esta tarde, porque yo creo que me enteré, vienen los chicos verseadores con Geray Rodríguez Terror.
2: A ensayar las versiones para el próximo día 7 de septiembre.
1: Exactamente. Total, que estamos prácticamente estamos activados. El pueblo está activado con fiestas.
2: Desde que tiraron el chupinazo, se puede decir, porque la subida de la bandera es como si fuera un chupinazo, pues ya el pueblo ya se huele a fiesta.
1: Claro, huele a fiesta. Ya, bueno, olía a fiesta.
2: Desde el día del pregón.
1: Sí, pero
2: por
1: Víctor,
2: cierto, que quiero darle la enhorabuena al pregonero.
1: Ah, estuvo fantástico.
2: Porque hizo un pregón muy
1: bonito. Para mí fue uno de los mejores que se han hecho, porque ha recordado cosas del pueblo.
2: De ahora y las de antes.
1: Pero como tú estás diciendo que el pueblo huele a fiestas ahora en el mes de septiembre, pero Víctor, no sé si tú te acordarás, pero a lo mejor te puedes acordar, porque ya tú también tienes tu edad también, pero vamos a decir que no. Y Patricia también tiene su edad. Aquí se olía a fiestas todavía mucho más temprano.
0: Sí.
1: ¿Sabes? Sí. Porque terminaban las fiestas de San Lorenzo.
2: Sí.
1: Y los famosos collitos, como decíamos nosotros.
2: La feria, lo que le echamos de nada.
1: Los collitos, porque la feria parece que es más de otros, más moderno. Pero antes venían los collitos.
0: Feria de animales.
1: Sí, pero
2: la feria,
1: exactamente.
2: Se echa de menos.
1: Pero venían ya los collitos, según terminaba la fiesta de San Lorenzo, venían los collitos para Terror.
2: Sí.
1: Y ya ahí eso cuando comenzaba realmente lo que era la fiesta del Pino, porque venían ya prácticamente de mediados
2: choque,
1: de agosto.
2: La pista de choque.
1: Exactamente.
2: El boogie boogie, la galaxia.
1: La noria esa que era, sonaba hierro nada más, ¿te acuerdas? Que
2: los collitos de Teresa.
1: También. Pero mira, de los collitos de choque, antiguamente yo me acuerdo que venían dos pistas.
2: La pista Santana.
1: Y la pista, ¿se acuerda cuál era la otra? La pista Rico.
2: Ah, la que se ponía por un lado y luego se ponía por la otra.
1: Se ponían dos pistas juntas, una era más larga que la otra, y siempre estaban en competición porque una era más larga que la otra.
2: En la tierra de...
1: Lo que hoy en día el parque, la plaza de Sitges.
2: Exactamente.
1: Todo eso y luego las tómbolas, y los chiringuitos.
2: Y
1: los mesones de chiringuitos. Aquellos sí que eran fiestas, Hoy la fiesta es más tranquila, porque ya de una vez que se construyó lo que es hoy día la Plaza de Sintes, pues ya esos collitos no vienen.
2: No, ya no.
1: Los chiringuitos no son como eran antiguamente. Hoy mismo hay unos chiringuitos un poquito más modernos.
2: Este año no han sido chiringuitos de madera. Lo han hecho de madera.
1: Sí, hoy los chiringuitos que están ahí, pues oye, gustan o no gustan, pero bueno, están ahí. Porque también me fui el sábado pasado a Tenerife. Estuve en Tenerife la semana pasada, el sábado pasado.
0: Días?
1: No, el sábado fui bien en el día. Fue una visita rápida y me fui a ver lo que fue el Cristo de la Laguna, porque ahora también es la fiesta del Cristo, después del Pino también la fiesta del Cristo.
2: Sí, allá en Tenerife.
1: En Tenerife. Y también delante lo que es la Plaza del Cristo, también son chiringuitos como los que están aquí en Teror.
2: Sí, de madera.
1: Todo de madera. Sí, sí, sí.
2: Antiguamente eran chiringuitos de los proveedores.
1: Y
2: Sedenar, Coca-Cola.
1: Sí, también había chiringuitos antiguamente que eran de propias personas.
2: Sí.
1: El chiringuito de Felipe, no sé tú qué rato de Felipe, para descansar el pobre.
2: El de los tiros.
1: El de los tiros. Mi tía Teresa, que venía y montaba una tremenda churrería allí.
2: Ah, sí.
1: Era enorme, que tenía... abarcaba casi medio solar de aquello, con unas mesas larguísimas, y hacía sus chocolates y su café con leche y los churros que decían allí, que era demasiado.
2: Después estaba la churrería de María,
1: exactamente,
2: la de Pedro.
1: Los Crespo con sus tómbolas.
2: Sí, los que venían de Las Palmas.
1: Exactamente, que se vivía prácticamente ya la fiesta prácticamente de mediados de agosto. Sí. Hoy en día no es así, sí, pero bueno. Todo
2: hombre,
1: cambia.
2: Tenemos el pregón, que nos dice que ya que a menos.
1: Sí,
2: tenemos el chupinazo, como digo yo, que es en la campana.
1: Y el concierto también, que estuvo fantástico.
2: El concierto este año se lucieron.
1: La banda de música de Teror.
2: Se lucieron este año. La banda
1: se lucieron este año. Bueno, yo precisamente no lo vi in situ. Lo vi a través de las redes sociales, que es Facebook, lo vi porque no podía estar en ese momento cumpliendo en ver el pregón como el concierto de la banda de música de Teror.
2: Había gente.
1: Pero bueno, lo vi por Facebook. Fantástico, fabuloso y felicito desde aquí, sobre todo al pregonero y a las autoridades por hacer posible esto, ¿eh?
2: Sí, muy bien.
1: Pues visto, Patricia...
0: ¿Qué?
1: Cuéntanos algo más, porque estás oyéndonos a nosotros, tertuliar, pero no te veo participativa, pero bueno.
0: El viernes hay militares arriba.
1: Ah, el viernes, pues yo pensé que era hoy.
2: Ya trajo una noticia que nosotros no nos habíamos tocado todavía.
1: Cállate, que cuando vino Sole la otra vez, había dicho que era el día 2, pero no sé por qué, yo pensé que
2: el viernes 4.
1: Pues no, es...
2: Viernes 4.
1: El viernes 4, lo acabo de ver aquí en el pregón, que es el ensayo... militar el viernes 4 de septiembre, pone aquí a partir de las 11 horas.
2: A las 11 de la mañana.
0: Vamos a vernos nosotros, ¿no, Vic?
1: Ajá.
2: Sí, claro.
1: Después pone un tardeo en el Parque de Cinte con la actuación de Café de Luna.
0: Mm.
1: Así que eso, el Parque de Cinte es abajo, el Parque de Cinte.
2: Sí, el Parque de Cinte.
1: Se pone el Belén todos los años, pues por ahí, ahí.
2: El Auditorio Teror.
1: Lo que son... las noches de tardeo, o algo así.
2: Nah, eso es por la noche.
1: Pino, tardeo del Pino. Tengo que leerlo aquí en el programa, porque...
0: Yo tengo un programa en mi casa.
1: ¿Sí tienes programa? Pues mira, a mí me pidieron dos chiquititos, pues aquí los tengo para llevárselos a unas personas.
0: Yo tengo una grande, tengo dos pases para los coches.
1: No, yo tengo uno grande solo, que lo tengo con el pase para los dos coches que tengo yo, que es el mío y el de mi hija. No tengo por qué estar cogiendo muchas más revistas.
2: No,
1: claro. ¿Por qué? Porque todo el mundo tiene derecho a coger revistas, más que sea una.
0: No, varias,
1: como se ven por ahí, que hay gente que llevan...
2: tres, cuatro.
1: Cuatro y cinco y hasta un tollo de revistas en las manos. Pero bueno, no pasa nada. Esos son... tendrán compromisos y es lo que hay. Porque yo antiguamente, una de las revistas del Pregón las mandaba a la península. Porque había unos conocidos que veían las fiestas del Pino y tal... y le gustaban mucho los programas, entonces yo se los enviaba antiguamente y ya no se los envió porque ya las cosas han cambiado.
0: Claro.
2: Y te iba a comentar, ¿qué nos pasó este fin de semana?
1: Ya, conchale, Vito.
0: Conchale,
1: Vito. Mira, gracias.
2: Tú
1: gracias.
2: No me la... Cuando me lo tocas el tema tú a mí,
1: vale,
2: yo
1: vale.
2: Te digo...
1: Pues y ahora mira, conmigo el te partido lo tomo de, yo te digo una cosa, que el partido de fútbol yo no lo vi.
2: Ya.
1: Eso es primer lugar. No lo vi porque venía en el barco.
2: Sí.
1: Y cuando, bueno, venía en el barco y había marcado el 1-0 el Girona, ¿no?
2: Sí.
1: Y ya cuando llegué a mi casa, digo,
0: estaba molido, ¿no?
1: Mira, pues el barco, no me enteré. Hay veces que yo monto un barco, sobre todo cuando voy a Tenerife, que vivo un par de veces al año, y la marea está yunga, ¿sabes? Está yunga, que parece una montaña rusa. Pero este sábado, tanto hacia Tenerife como venir hacia Las Palmas, estuvo el barco que no se movía, ¿sí?
2: Tranquilo.
1: La navegación normalita,
0: ¿no?
1: Venía plano, plano. Plano. Estuvo muchachi. Pero sí, pero cuando llegué a mi casa y me veo que Las Palmas pierde por 5-2, y yo, ¿qué habrá pasado aquí? Después veo los comentarios, la expulsión de GC, que en el minuto 5 a Justin había que expulsarlo con una tarjeta roja directa y el árbitro no quiso sacársela, ni el VAR tampoco quiso intervenir ahí, que debería intervenir el VAR en ciertas faltas polémicas.
2: Pero el VAR interviene cuando le interesa.
1: Cuando le interesa.
2: Y depende de los equipos que sean.
1: Ten en cuenta que este árbitro que nos arbitró el sábado fue el mismo árbitro
2: que nos arbitró
1: contra el Málaga con un penalti.
2: El año pasado.
1: Exacto, el año pasado aquí, con el penalti que hicieron a Millasilo, sí, que se hizo el loco también. Así que...
2: En el último partido del playoff.
1: Exactamente.
2: Pero bueno, no estamos muy lejos de la cabeza.
1: No, estamos en el sexto puesto.
2: Esto estamos empezando. Sí, no es como empieza, sino como termina.
1: Claro, la gente que ve que Las Palmas va en primer lugar ya quiere ya que Las Palmas siga todo el año.
2: Eso. Y como ve que Las Palmas y el Tenerife están en primer y segundo, pues ya decían, pues ya esto está. No. Las cosas hay que hacerlas despacio.
0: Uh-huh. Y con calma.
2: Y con calma.
1: ¿Verdad que
2: si
1: sí?
2: Si no, nos vamos a pegar un zarpazo. No.
1: Totalmente. Mira, este viernes jugamos con el Leganés. ¿Le gané o no le gané? Con el Leganés.
2: El de Morata.
1: Morata. El pobre Jesse no se puede enfrentar a su ex compañero de Real Madrid como fue Morata. Pero bueno, Morata. Es que me extrañó que Morata se viniera a jugar un equipo de segunda división cuando él es jugador de primera.
2: Pero tú sabes que cuando las personas son ya de edades avanzadas,
1: ¿sí?,
2: y no quieren retirarse,
1: ya.
2: Pues, ¿qué hace?
1: Pues jugar.
2: ¿Buscan por dónde?
1: Sí, en categorías inferiores.
2: Claro.
1: Hasta que llegue a las categorías de veterano y juegan en veterano.
2: Porque ¿dónde estaba jugando David
1: García?
2: David García.
1: En el Tamaraceite.
2: Bueno, Momo. David el Tamaraceite González.
1: Ahora están en Aruca. Se fueron para Aruca ahora, por una categoría inferior todavía.
0: Sí.
2: Jonathan Viera.
1: Jonathan Viera está para allá, para Asia.
2: Por eso te digo, van buscando.
1: O para Indonesia, para allá está.
0: ¿Y dónde
2: buscando...
0: es eso?
1: Eso está, pues, para allá, para cerca de China, Japón, por la India, todas esas
2: cosas. Van buscando sitios en donde...
1: El fútbol es menos agresivo.
2: Sí. Y la competición no es tan larga.
1: Tan larga ni tan dura.
2: Por eso.
1: ¿Entiendes? Ay. Pero bueno.
2: Por eso. Me da miedo. Aquí acaban de poner un aviso.
1: Israel que nos quiso poner un poco de música aquí. ¿Te das cuenta?
2: Pensé que era un aviso, como que ya nos íbamos a...
1: No creo.
3: Le quedan 5 minutitos todavía.
1: Mira, nos quedan 5 minutos todavía para
2: vale.
0: Israel así.
1: Como estamos en el Pino, me imagino que en vuestras casas, si son tradicionales como mucha gente, después de la romería en muchos hogares pues organizan los típicos asaderos del Pino.
2: Yo estoy en mi casa, no sé lo que harán.
0: Yo no sé.
2: Pero nosotros solemos ser un día tranquilo.
1: ¿Tranquilo? ¿Cómo lo hacen, Víctor?
2: Nosotros pues para el mediodía hacemos una comida normal y corriente.
1: ¿Sí, papas y fideos?
2: No, o comemos papas acochadas o... Y después pues nada, una tranquilidad.
1: Una comida tradicional, papas y fideos. Con chorizo y bacon.
2: Ah, bueno, eso
1: sí. Zanahoria, un poquito de calabaza, ¿eh?
2: Pero eso sí, vemos después los fuegos. Los fuegos sí los vemos, ya tú ves, los fuegos. Y nada, pues ya el día siguiente es el día del Pino.
0: Todo el mundo caminando para arriba.
2: Hay que tomárselo con mucha tranquilidad.
0: Y mucha calma.
1: ¿Y Patricia qué es lo que hace la víspera del Pino?
0: ¿En mi casa?
1: ¿No hacen nada con una comida especial ni
0: no,
1: nada?
0: No, en mi casa.
1: Amigo. Pues yo puedo contar lo mío.
2: Cuéntate
1: ¿no?
2: lo suyo.
1: Bueno, si no cambia la tradición, yo voy a casa de mi hermana. Nos vamos a su terraza, azotea.
0: ¿Dónde vive
1: que
0: tu hermana?
1: Pues vive aquí al lado mismo. Aquí, por ahí, aquí enfrente de la radio. Y en su azotea terraza, pues se monta una pequeña barbacoa. Y ahí comemos unos chorizos parrilleros, una chistorra, unas papitas arrugadas.
2: Dame unas cuantas, escúchale.
0: Mira, me está sabiendo el agua ya.
1: Hago mi tortillita famosa.
2: Mira.
1: Lo siento en el alma, pero la traje el miércoles pasado y ustedes no estaban aquí.
3: La trajo y yo pasé.
2: Esto no se puede permitir.
3: No griten.
2: Ah, perdona.
3: Que la trajo Don Mariano Cumplió y yo fui por el centro ocupacional y ustedes de la playa se fueron directos para el piso.
2: pie.
3: Y se quedaron sin tortilla.
2: Pero,
3: pero cumplió Mariano y yo cumplí que fui por el centro ocupacional para llevarle mitad de la tortilla. Y,
2: te lo agradecemos.
3: Y ustedes fueron directamente para el piso. Sí, no pasaron por el centro ocupacional.
2: Habíamos llegado ya a la hora de
3: la playa. Imagínate tú lo que te hubieses sabido ese cabichito de tortilla después de la playa.
1: Bueno, bueno, voy a hacer un trato con ustedes.
2: ¿Qué nos pasa así ahora?
1: El día que yo me inspire.
0: ¿Qué significa
3: eso? Que le dé la gana, mayormente significa. El día que le dé la gana.
0: Ay, Rae.
1: Y claro, no sea miércoles, porque el miércoles están ustedes aquí, le llevo al centro ocupacional una tortilla.
3: Yo creo que es lo mejor.
1: ¿Eh? ¿Se dijo? Okay. Pero eso sí, con la devolución del plato.
3: Siempre, bueno, el bolsillo. Sí.
1: Porque ya he hecho tortillas para muchas personas. Okay. Y resulta
0: bueno,
1: que estoy acá rato yendo al chino a buscar la bandeja de plástico porque no me la devuelve. Pero bueno, es lo que hay. Pero eso sí lo hacemos, ¿eh?
2: Ya, bueno.
1: El día que me inspire, que es, más bien puede que sea después de las fiestas del pino, porque ahora viene familia de otros lados a mi casa y tenemos que atenderla. Y no, claro, no vienen a comer también mi tortillita.
2: Que es una broma, ¿eh? Que es una
1: entonces,
2: broma.
1: Y también haremos un brinde a la familia que va a venir, porque tienen que comer, porque vienen caminando. Y entonces, si el cafecito, que si el agüita, que si el trocito de tortilla con pan y tal, pues ya... Ya viene con esa intención de comer y pasarse el día aquí arriba entre hoy, sobre todo en mi casa, que vienen bastantes personas.
3: Chicos, okay. Último okay. Minuto.
1: Ahora pues nada, sí. Consejos para fiestas del pino. ¿Qué dicen ustedes que tengamos que hacer todos que vengamos a Teror?
2: Pues ponerse primero que nada el chaleco reflectante.
0: ¿Para que
2: caminar por los sitios que están recomendados. Y sobre todo traer espíritu festivo.
1: Exactamente. Y yo tan solo un consejo que a los conductores, que en eso me incluyo yo, que vienen muchos peregrinos caminando por esta fecha, que tengamos precaución
0: y
1: que
0: con cuidado.
1: Vienen personas caminando a Teror, ¿eh? Sí. Pues nada, dicho todo esto, compañero Israel.
3: Muchas hasta gracias, Mariano. Gracias, Patri. Gracias, Víctor. Hasta la semana que viene, que será el miércoles día 9, después del día 8 festivo. Ah, ¿okay?
1: Espérate. Vale, muy bien.
3: Ahí les espero. Un abrazo, gracias.
1: Israel, ya está.
3: Y en 10 minutos serán ya las 12 del mediodía y vamos a tener a nuestra colaboradora Inma Herrera, oceanógrafa. Con ella vamos a hablar sobre las mareas del pino. ¿Qué son las mareas del pino? ¿Por qué se producen? ¿A qué se debe ese nombre? Pues todo ello lo vamos a saber en directo en Radio Teror con Inma Herrera dentro de unos minutos.

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0: Son las 12 del mediodía. Y vamos a recuperar en nuestro magazine matinal a una de nuestras colaboradoras de esta última temporada. Con ella vamos a seguir conociendo en torno al mundo del océano y además hoy de forma especial vamos a hablar sobre las mareas del Pino. No puede ser de otra manera, sino que junto a Inma Herrera, oceanógrafa, también profesora e investigadora de la Universidad de Las Palmas de Gran Canaria y miembro del Instituto EcoAqua. Inma, buenos días, bienvenida a casa.
1: Buenos días, muchas gracias.
0: Gracias. Encantada. Igualmente, de tenerte nuevamente y yo creo que seguiremos así, ¿verdad? A lo largo de esta ya nueva temporada.
1: Esa es la idea, de seguir semana a semana trayendo algunas cositas.
0: Y dentro de las fiestas del Pino, que estamos viviendo el Pino ya en Teror.
1: Sí, ya estamos con estas grandes fiestas, que es casi el comienzo del curso escolar. Y hoy, como bien has adelantado, vamos a hablar de lo que son las mareas del Pino.
0: Que son muy conocidas, siempre en el mes de septiembre y coincidiendo con las fiestas del Pino, llegan estas mareas que llaman mucho la atención. Cuéntanos, Inma, concretamente, ¿qué son exactamente las mareas del Pino?
1: Mira, sí, vamos a comenzar un poco describiendo lo que son las mareas del Pino para aquellas personas que igual todavía no lo sepan. Simplemente son esas mareas vivas que experimentamos durante este preciso mes, desde principios de septiembre, justo esta semana, estos días lo estamos viviendo, lo estamos viendo incluso en la prensa. Y no deja de ser esas mareas, esas pleamares, esas subidas del nivel del mar, que son distantes a las bajadas del nivel del mar. Hay una diferencia mayor entre las subidas y las bajadas, entre las pleamares y las bajamares. Y se intensifica por la atracción gravitatoria de la Luna y el Sol sobre la Tierra, ¿no? Entonces, justo en este mes, cuando más calmados estamos, porque ya ha pasado el verano, coincidiendo con el equinoccio de otoño, porque ahora en septiembre pasamos al otoño, pues tiene lugar este espectáculo en nuestro litoral, en nuestras costas, donde vemos cómo al llegar esas mareas hacia, por ejemplo, el Paseo de las Canteras, siempre vemos cómo rompe esa ola y llega al paseo. Entonces, eso siempre es un indicio de ha llegado la marea del Pino. Cuando estamos paseando por eso a finales de agosto, principios de septiembre, y empezamos con esos chapuzones en el paseo, ya sabemos que han llegado las mareas del Pino y que es la época justo en la que las mareas vivas pues están presentes.
0: ¿Y de dónde viene ese nombre tan peculiar de mareas del Pino?
1: Pues coincide con que estamos en la fiesta, en la festividad de la Virgen del Pino, y como no, como precisamente donde más fuerte se da estas mareas vivas son en la isla de Gran Canaria y también en Fuerteventura y Lanzarote, pues, y coincidiendo con la festividad de la Virgen del Pino, se le llama, pues así, ¿no? María del Pino, es como se conoce de forma popular y cultural. Claro. Al final es, pues, aparte de la parte científica que conlleva las mareas vivas y estas relaciones con la luna, porque lo vamos a tener durante todo el mes, quiere decir, ahora está coincidiendo la luna llena del 30 del pasado domingo, la luna llena de agosto, es por eso que se ha intensificado estas mareas vivas, por eso las estamos teniendo en estos primeros días del mes. Para el día 11 de septiembre tendremos la luna nueva, también vamos a sufrir esas mareas vivas con mayor ímpetu, y luego a finales de septiembre, coincidiendo ya con el equinoccio de otoño, estará la luna llena y volveremos a seguir teniendo mayores pleamares y bajamares, por lo tanto hay que tener bastante precaución estos días en la playa. Y lo que te comentaba, aparte de la parte científica, pues para mí forma parte de mi memoria, de mi identidad canaria, porque desde muy pequeña siempre escuchaba, que yo también me preguntaba, qué eran las mareas del Pino cuando caminaba, te digo, por el litoral, por las canteras, y de repente me empapaba de agua y de repente coincidía con eso, con la festividad de la Virgen del Pino, y por eso se sumaron uno más uno y vieron las mareas del Pino.
0: Y de forma popular se ha quedado con ese nombre. Y durante los próximos días, próximas semanas, ¿qué va a ocurrir en nuestra costa? ¿Qué vamos a poder observar?
1: Pues mira, estamos ya observando cambios. Por lo visto ayer mismo en Ojos de Garza, debido a esas pleamares, esas subidas del nivel del mar, pues ya el agua arrastró también rocas hacia la playa. Y bueno, pues no sé si alguien ha estado en Ojos de Garza, pero la playa, lo que es la arena, llega prácticamente a las casas que están allí alrededor. Uh-huh. Por tanto, el agua llegó a la carretera. O sea, hay que ser prudente en estas semanas, hay que tener muchísimo cuidado. Hay cambios debido a ya no es solo por las mareas, sino por el oleaje, que al final se ven asociados por
0: ese rebote que se pone la mar, ¿no?
1: en estos días. Uh-huh.
0: Decía que lo brava que se pone la mar. Uh-huh.
1: No te escucho,
0: perdón,
1: a ver si es que yo te perdí.
0: Que te decía que, bueno, que se pone muy brava la mar, ¿no?, en estos días.
1: Efectivamente, se pone muy brava. Entonces, claro, estamos como finalizando el verano, la gente quiere aprovechar los últimos días, hay gente que se ha cogido las vacaciones justamente en este mes, pero hay que tener muchísimo cuidado, hay que mirar la meteorología, hacer caso de las banderas que se pongan en las playas, y bueno, cuando haya esa baja mar, se puede aprovechar perfectamente de intentar incluso ir a la barra de las canteras, que es el mejor momento, casi puedes ir caminando, pero hay que tener mucho cuidado y tener ojo para, por si de repente empieza a subir, porque cuando vaya a subir va a subir muy fuerte. Entonces hay que tener muchísimo cuidado porque al final tenemos ese mar de fondo que bueno, pues hay que tener ese cuidado y esa conciencia de que puede hacer daño, ¿no?
0: Muy bien, pues vamos ahora, si te parece, hasta el sur de Gran Canaria, donde estas mareas tienen también una importancia, concretamente el efecto que puedan tener en un espacio que tú conoces muy bien, que es la charca de Maspalomas.
1: Efectivamente. A ver, ¿por qué? Nada, llevamos, ya saben que con el tema del trabajo de la charca de Maspalomas, llevamos ahí pues desde el mes de octubre del año pasado, ya casi un añito, hemos pasado una borrasca y ahora estamos sufriendo las mareas del Pino. Uh-huh. Ya sabíamos, todos los años pasa eso, las mareas del Pino, por esas pleamares tan fuertes que se provocan, pues se produce, llenan, rebosan y llenan lo que es la charca de Maspalomas. Ahora mismo la charca de Maspalomas está oxigenándose, está cambiando ese agua, está cambiando esa salinidad debido a la entrada del agua marina y en parte es algo ya que conocemos que iba a ocurrir porque ocurre cada año, aunque la charca esté cerrada, siempre tiene ese aporte de agua oxigenada, de agua marina durante el mes de septiembre debido a estas mareas vivas, a estas mareas del Pino. Y esa recirculación del agua no es lo que vivimos durante la borrasca, por suerte, pero sí que va a cambiar y a mejorar, no lo sé, porque lo de la mejora es una palabra que a veces la utilizamos a la ligera, pero sí que va a hacer cambios en lo que es el ecosistema de uh-huh. la charca de Maspalomas.
0: ¿Y qué importancia tiene justamente lo que nos estás diciendo referente?
1: Pues es muy importante porque lo que provoca es una renovación y oxigenación del agua. Uh-huh. Entonces, durante el verano, lo que se ha observado es que debido a la evaporación, debido al calor, ha aumentado la salinidad porque se evapora el agua, se condensa más y se mantiene más las partículas uh-huh. de sal. Entonces, por ejemplo, de 30 de sal, si parece poco, pues ahora estaba a 35 hace el mes de agosto. Ahora esta renovación con el tema de la entrada del agua marina, pues va a ser un flujo de agua interna, va a cambiar, va a oxigenar porque trae agua más fría y hay un cambio, ¿no? Hay un cambio en las propias propiedades del agua. Uh-huh. Y además viene cargado posiblemente de otros nutrientes que vienen del agua del litoral, de un agua que está fresca, que está en constante movimiento, no dentro de una charca que está reposada, y luego también puede traer más organismos, más animales. Entonces pueden introducirse más animales, las larvas, lo que son los primeros estadios de los animales pueden entrar, que suelen ser alimento también de las especies que están dentro. Y entonces todo al final, bueno, pues sabemos que es un ecosistema vivo y que esto va a ayudar a que la charca pues esté muchísimo mejor. Y que podemos ver una cadena trófica, una cadena alimentaria en la charca mucho más presente y también va a ayudar a esas aves migratorias que no dejamos de ver cuando vamos a la charca de Maspalomas y al paseo de la zona.
0: Uh-huh. Por lo tanto, podemos decir que son beneficiosas para la charca.
1: sí, de una manera u otra sí lo es, porque es una renovación del agua. Entonces eso puede ser beneficioso. Lo que pasa que, como yo siempre digo, hay que seguir con los estudios para ver los cambios, porque después de la borraja que tuvimos en abril, hemos observado grandes cambios, hemos observado cómo la biodiversidad existente en la charca ya no cambió solo cuando se cerró la charca en abril y en mayo observamos ciertos animales. Es que a día de hoy todavía me sigue sorprendiendo de la diversidad de animales que sigo encontrando mes a mes en la charca, que a veces no sé cómo están entrando. Porque como sabemos que está cerrada, entre comillas, porque lo que te digo que con las pleamares pues va, con las entradas de agua pues va, del agua marina pues va cambiando un poco, pues estamos observando distintos animales que entendemos que con el tiempo llegará a un equilibrio natural en el que puedan aguantar y cerrar su ciclo de vida, es decir, que lleguen adultos y se puedan reproducir y vuelvan otra vez a ser adultos, y que todo este aporte de agua que está entrando ahora del mar, pues de una manera u otra, lo que el desique les produce es una nueva oxigenación, es decir, las aguas mejoran su calidad, las vamos a ver más limpias, con más nutrientes, y bueno, sí, entre a tu pregunta, sí, yo creo que sí que podría ser beneficioso de una manera sostenible para la charca.
0: ¿Y qué otros efectos pueden tener estas mareas sobre el ecosistema y también nuestro litoral?
1: Pues mira, lo que estamos observando ahora es el movimiento y la redistribución de las arenas. Pues si nos vamos a la charca de Maspalomas y tenemos la parte dunar, tenemos toda la parte de la duna, y esto lo que está haciendo es que haya una erosión de forma natural de nuestro litoral y luego una sedimentación. Está cambiando la dinámica del ecosistema costero, pero de forma natural. ¿Y cómo puede afectar? Pues puede afectar a la biodiversidad existente ahí, a la disposición de la arena, que ya va cambiando de forma natural. También hay que tener en cuenta de la presión humana que tenemos. Todavía seguimos teniendo un gran turismo en estos meses y tenemos otras actividades que pueden modificar estos espacios. Con las mareas vivas, lo que hay que tener es esa precaución, porque sí que está cambiando pues eso, principalmente la disposición de la arena, la entrada del agua que puede llegar al paseo por esas infraestructuras que hemos ido construyendo y que al final están impidiendo de forma natural el paso del agua. Y hay que tener esa precaución porque puede hacer algunos daños, sobre todo en zonas en las que el turismo y los locales que hacemos uso de las playas, pues podamos vernos afectados.
0: Creo que las mareas vienen acompañadas también de viento, es por lo que estoy escuchando de fondo, ah, sí. Isma.
1: Sí, sí. Hoy se ha metido, ¿verdad? Hoy se ha metido un día más fresquito, incluso me levanté con un poco de lluvia. La verdad es que estamos teniendo, nunca mejor dicho, el cambio climático está haciendo de las suyas.
0: Sí, señora.
1: Que si un día calor, que si un día 30 de temperatura, otro día 20, viento, calor.
0: Inma,
1: y así estamos todavía con los vientos alisios y eso hace que las mareas del Pino estén más intensificadas. Por eso hay que tener una mayor precaución, no miedo, pero sí precaución en estos días cuando bajemos a la playa.
0: Sobre lo que estás diciendo, ¿tenemos que verlas como un fenómeno peligroso?
1: No un fenómeno peligroso, pero sí un fenómeno que hay que tener respeto, un fenómeno que hay que tener cuidado, que sabemos que estos meses de verano han pasado ciertas cosas, desgracias, en nuestro litoral, y por tanto en estos momentos en los que ya somos conscientes de que estamos con las mareas vivas, con las mareas del Pino, pues hay que tener, pues como yo siempre digo la palabra, ser conscientes de lo que tenemos y intentar respetar los avisos meteorológicos, evitar esas zonas expuestas y no entrar en el agua cuando las condiciones no sean las adecuadas.
0: Tristemente,
1: eso es lo que tenemos que tener cuidado.
0: Tristemente, hemos perdido bastantes vidas durante este verano en las costas de nuestro archipiélago. Para ir ya finalizando, ¿con qué nos tenemos que quedar en claro?
1: Pues mira, tenemos que disfrutarlo porque las mareas del Pino nos están adelantando que ya estamos terminando el verano para empezar ese otoño, así que hay que disfrutarlo, que estamos en la festividad de la Virgen del Pino, así que los animamos también a que de forma cuidadosa vayan a visitar a nuestra patrona. Y por supuesto, siendo conscientes de lo que estamos hablando, pues tenemos que aprender también a observar nuestro mar, a disfrutarlo y por supuesto, sobre todo, respetarlo y cuidarlo. Entonces, con precaución, sin miedo, pues aprovechar lo que nos da la naturaleza.
0: Pues con ello nos quedamos y junto a Inma Herrera, oceanógrafa, componente del equipo de la Radio Municipal de Teror, con quien volveremos a hablar el próximo día 9, miércoles, que nos nos incorporaremos después de la celebración del Día del Pino. Inma, gracias.
1: Gracias a ti. Un saludo.
0: Últimos minutos de nuestro programa. Vamos a repasar las noticias de nuestra web municipal. Les recordamos que el alcalde de Teror, José Agustín Arencibia, acompañado del primer teniente de alcalde Sergio Núez, desde el pasado lunes están realizando la ronda de visitas a las distintas instituciones para efectuar la invitación oficial del Ayuntamiento de Teror a los actos de la Fiesta del Pino 2026, en especial el día principal de la festividad, el 8 de septiembre. En primer lugar, ya han mantenido un encuentro el pasado lunes con el presidente del Gobierno de Canarias, Fernando Clavijo, quien va a asumir la representación real en el Día del Pino. El presidente estuvo acompañado del consejero de Educación, Poli Suárez, quien recibió a los representantes municipales confirmando su asistencia a la festividad de la patrona de la Virgen del Pino. Hoy miércoles, día 2 de septiembre, continúan también con estas invitaciones institucionales en el Ayuntamiento de Las Palmas de Gran Canaria, Obispado de la Diócesis de Canarias, Mando de Canarias y la Delegación del Gobierno. Y Teror vivió ayer martes una jornada soleada y de tradición con el acto de la subida de la bandera de las fiestas del Pino en la Basílica de Teror, como cada 1 de septiembre. A las 12 en punto del mediodía repicaron las campanas de la Basílica y se escucharon las salvas en honor a la Virgen. La Plaza del Pino, muy concurrida de público, estuvo animada con papagüevos y música de los swing golosos. En esta ocasión la bandera no se mojó con la lluvia como el año pasado, por lo que el año se presentará escaso de agua. En este caso, tenemos en cuenta la creencia de que si la bandera del Pino se moja, tendremos un año con buena lluvia. Una nueva edición del Pinito Fest llega este próximo viernes, día 4 de septiembre, a Teror, en las fiestas del Pino, con un atractivo cartel de artistas encabezado por Soje Culebra y Bejo, junto a Rodrigo Fénix, El Ominetti, DJ Airán Vega, y el evento musical tendrá lugar en la Plaza de Sintes a partir de las 20:30 horas hasta las 2 de la madrugada, con acceso gratuito. Importante, Guaguas Global va a disponer de un servicio especial de refuerzo para facilitar el transporte entre Las Palmas de Gran Canaria y Teror. Y por último, también destacamos que el Centro de Turismo de Teror inauguró en el día de ayer, martes 1 de septiembre, la exposición de vestimentas tradicionales del siglo XVIII y XIX, en este caso perteneciente a la colección del grupo de baile Erasmo Hernández. En la muestra trata de divulgar y poner en valor el rigor histórico del patrimonio textil de Gran Canaria y la identidad canaria, que va a permanecer abierta durante las fiestas del Pino hasta el 20 de septiembre, en horario de lunes a sábado de 9:30 a 16:30 horas, con entrada libre. Y con estas noticias, nuestra despedida.

Antes de marcharnos, recordarles que para hoy 2 de septiembre, a las 19 horas en la Alameda Pío XII, se va a realizar un desfile de vestimenta tradicional de Gran Canaria con, en este caso, el Club de Baile de Erasmo Hernández. Estarán los solistas o las solistas Patricia Muñoz y Jonathan Campos, junto a otros músicos, y la presentación de David Naranjo. Por hoy nos vamos. Recordarles también que a las 21 horas será la redifusión de nuestro programa. Podrán volver a escuchar lo que hoy les hemos ofrecido. Y mañana volvemos a partir de las 10 de la mañana. Gracias por sintonizarnos y feliz jornada de miércoles.

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